Un aplauso a la venida de Cristo Jesús. Una de las señales de la venida de Cristo es que su iglesia ya está de fiesta, sintiendo ya el tropel de su carruaje que viene brincando sobre los montes también. Aleluya. Él es tu amado, Él es tu amado. No estás cantando y adorando a un extraño, sino que estás adorando directamente al amado. Aleluya.

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2: Castillo mío, escudo mío, en quien he confiado. Amén.

Tú has sido mi roca, mi alto refugio, Dios. Escudo mío en tiempo de aflicción. Has sido tú, oh Jehová, Dios de los ejércitos.

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1: Pues yo quisiera seguir hablando un poco más acerca de la proyección del Apocalipsis. Hoy en la mañana estuvimos hablando de la segunda proyección, que es conociendo, dando a entender al Dios creador. Y hay otras cosas que tal vez lo hablamos mañana acerca de la tercera proyección, donde vamos a ver ya el Apocalipsis en su apogeo, pero lo más asombroso es que Dios va a actuar con mucha ira, pero que va a atacar el orgullo del hombre, porque el hombre, hermano, su orgullo se ha valido en las cosas que no le pertenecen, porque nosotros fuimos tomados del polvo y nos hemos sublevado, pues nos hemos rebelado. Tal vez el pecado donde más se mira es cuando los hombres ya tienen cierto grado de conocimiento del Evangelio. Cuando el hombre tiene un poco cierto grado de conocimiento de las cosas, se vuelve más evidente su falta, porque el Señor, cuando dijo las palabras Padre, perdónalos porque no saben lo que hacen, que el Señor diga eso con los judíos, esa es cosa seria. Y de alguna manera también Dios va a hacer lo mismo. Por eso mucha gente, yo creo definitivamente que mucha gente se va a quedar en la tribulación. Eso ya es un decreto ya, por la muestra que estamos mostrando, o por la forma como nos estamos comportando con las cosas de Dios. Y por eso es muy importante también hablar un poco a la iglesia, de qué manera el Señor se dirige a la iglesia. Lo que hablábamos en la mañana, la iglesia el Señor ocupa tres capítulos para hablarle a la iglesia, y es lo primero que hace. Pues la iglesia tiene un grado de mensaje que no es lo mismo el mensaje que Dios da al mundo. Es otro enfoque. Ese sería el primer enfoque. Pero un enfoque, hermano, importante que nosotros deberíamos de analizar un poco y adecuar nuestra conducta, porque siempre vamos a recalcar sobre la palabra conducta, porque cuando ven al Señor, dice Jesús, cuando ven al Hijo del Hombre hallará fe en la tierra. Porque la fe no es para alcanzar o traer cosas del siglo venidero, porque por la fe se pueden traer los poderes del siglo venidero. Pero el problema es que cuando se traen los poderes del siglo venidero, el humano, en este caso el cristiano, no tiene la solvencia moral, espiritual, como para poder lucir. Por ejemplo, a mí me choca la gente que, si fuera por Dios, pues los milagros, las sanidades que hacen, hermano, ese es abominable lo que hacen, pues, porque después que se sale un enfermo, lo soplan, lo botan. Es algo, es casi blasfemia. Entonces, no le luce el hombre que le den una oportunidad de traer los siglos, manifestar los siglos de los poderes de los siglos venideros, porque no tiene la personalidad. Que lo cual yo lo estoy analizando. Quizás usted tiene otra forma de escribir, pero yo analizo allá en el fondo de mi corazón el sentido de la palabra, porque cuando digo conducta, porque como que es un estado de vida. La conducta es un estado de vida y que es a la vez un comportamiento. Cuando el Señor venga, entonces hallará fe en la tierra. Entonces es una conducta que Dios va a encontrar en el hombre. Y eso es lo que Dios quiere que nosotros tengamos ante cualquier acontecimiento, sea de pecado, porque uno de los escándalos que la iglesia ha sufrido, las fracturas del cuerpo de Cristo, es a veces escandalosa, porque no hay hombre que tenga el soporte de interpretar una falta de cierta persona, de cierto hermano. Se escandalizan tanto, pues. Más bien invitan al diablo para deshacerse del cuerpo de Cristo. Invitan al mundo. Así como los judíos, lo que hicieron con el cuerpo de Cristo, que tenían que ver los romanos con el cuerpo de Cristo, pues, o con el Cristo. Y últimamente, según la evaluación que hacen algunos, los mismos judíos dicen: nosotros no matamos a Jesús, fueron los romanos, imagínense. Pero fueron ellos los que se escandalizaron de la venida de Jesús. Tuvieron que esconderse de los romanos para hacerles el favor de matar a Jesús, pero fue provocado, manejado, ejecutado por ellos, pues, maniobrado por ellos. Entonces la fractura del cuerpo de Cristo en este tiempo también es debido a los hombres escandalosas de cosas, porque no tienen la personalidad. Tanto, por eso digo, cualquiera manifestación, sea aún de pecado. No estoy promoviendo ningún pecado, porque yo, mire, hermano, hoy tuve la oportunidad de hablar toda la noche con el Señor, porque yo analizo. Si yo digo en este término, tolérame un poco. Yo analizo mis mensajes a la luz de la palabra, a la luz de la lógica, de la interpretación. Concluyo continuando diciendo siempre que hay ciertos niveles de pecado, y que de alguna manera lo hemos tocado siempre, pero por diversos enfoques, que nosotros no tenemos la personalidad, la capacidad de adecuar a las cosas, sea poderes sobrenaturales. También nos escandalizamos por eso, nos hacemos bochornosos en vez de ser gratos para Dios cuando Dios nos hace el favor de darnos algún don. Por eso Pablo desafía. Ahora, yo ya entendí, hermano, gracias a Dios que entiendo, a pesar de lo que soy tan, quizás más, el más ignorante de todos, pero tengo una cabeza que de alguna manera percibe algo más allá. No lo digo por orgullo, sino que agradezco a Dios que tengo una cabeza que sí. Porque cuando Pablo dice, aunque tuviera toda la fe, dice Pablo, ¿qué significa eso? Aún tengo poderes de trasladar los montes a la mar. Imagínense, hasta la fecha ningún predicador tiene fe de hacer eso. Pero por eso Pablo se proyectó hasta el más allá. Pero aún así no vale nada la fe. Fíjese pues, porque lo está enfocando de una manera distinta. No es de traer los dones, los poderes y exhibirlo, porque no tenemos el ropaje, no tenemos la capacidad, no tenemos la personalidad de adecuar para adecuar una, porque yo no lo digo por ardor, yo sí puedo hablar de poderes, puedo hablar de sanidad también, pero nunca se me ha nacido hablar de poderes, aunque de alguna manera beneficia a la iglesia. Debemos de tener dones de sanidad porque la iglesia lo necesita más que nunca. ¿Cuántos creen que necesitamos dones de sanidad, de milagro? ¿Sí? Y si pudiera usted recibir esta noche, recibe su milagro, porque su sanidad, porque creemos en ese Dios que tiene todo el control sobre toda enfermedad, sobre toda dolencia, sobre todo achaque. Tiene todo el poder para hacerlo. ¿Cuántos creen en el poder? Sí. Yo creo, y yo puedo hablar de eso, pero solo hablar, no exhibir. Porque por eso le digo que gracias a Dios que de alguna manera tengo la, entiendo un poco cómo debe comportarse uno con esos poderes, porque son, esos poderes son incursiones a esta era. Todavía no las podemos usar porque para qué sanar a un enfermo, de todas maneras se va a morir de aquí. No es que para qué, pues, porque no sé si me capta la idea. Claro que qué bonito es que si usted viene enfermo hoy y se sana hoy, ahorita, pues qué bonito, ¿verdad? Pero eso no le estoy evitando problemas. Solo estoy evitando que usted va a estar tranquilo en el mensaje. Pero su carácter, ¿qué voy a hacer con su carácter? Eso no se puede cambiar con una oración, con una reprendida. Usted se va a volver diablo con una reprendida. Por eso hay que entender eso. Y mientras que la gente va de aplaudir y va de engrandecer a los hombres en vez de engrandecer a Dios, saber cómo quedarán esa gente, hermano, después que hayan visto sanidades en su cuerpo. De seguro que hay muchos en el infierno o en el lago. No, en el lago todavía no. En el infierno, bien sanitos, se fueron bien sanos, pero bien condenaditos. Mientras que muchos fracasados están descansando en el reposo de Cristo. Amén. Entonces,
2: Por eso estoy utilizando la palabra conducta, porque es un comportamiento que Dios busca en las circunstancias, sean circunstancias adversas y circunstancias favorables. Por ejemplo, una circunstancia favorable, una victoria, un logro, es una circunstancia favorable, pero ¿cómo comporta usted? ¿Cuál será su conducta en una estado favorable? Arrogante, inalcanzable, indomable, insujeto. Eso es lo que logra un hombre cuando tiene algún poder. Hermano, y hasta se vuelve comercial. Me estaba contando una persona hoy mismo en la tarde que tristemente que las iglesias grandes, dice, es una mujer, al fin se vuelven social, se olvidan de la sencillez del evangelio. Qué bonito es tener una iglesia grande, gigante, pero con la sencillez del evangelio, con un comportamiento, con una conducta de oración, de alabanza. O sea, si usted no me entiende o me contradice, de sentimiento. Porque para mí sentimiento hay una realidad, hay una verdad. Así como decía ayer, esta palabra puede ser una palabra religiosa, pero no me estoy contradiciendo, porque sé que hay una, porque en realidad el evangelio encierra la gloria de Dios. Ese es un hecho. Ahí usted o los hombres le dan o no le dan gloria a Dios, pero Dios, esa es como que si eso fuera su gobierno, su esfera es de gloria. Entonces, si eso es cierto, que su esfera es de gloria, nosotros tenemos que entender, tenemos que captar. Por eso Dios se va a mirar, se va a ver en todos los niveles. Porque qué lindo es, así como les hablaba hoy, no sé si hoy o ayer, hoy, que un Dios majestuoso, santo, y se dedica hacer flores. ¿Entiende usted lo que estoy diciendo? Mientras que usted apenas predica, ya lo quieren llevar cargado. Ya. Por eso es absurdo. El pastor, siervo de Dios, ayuda. Les iba a saludar a los hermanos. Ayuda, ¿cuántos son ayudas de aquí? Gracias por venir, que Dios le bendiga. Pero debería de ser verdadera ayuda. ¿Por qué? Porque muchas veces, yo se los voy a decir como pastor, sin, o sea, que es un pastor, yo me siento un pastor sincero. Yo no tengo ninguna ayuda que le lleva ganas de quitar, porque lo mismo me da quitar o poner. Pero qué lindo sería que uno reconoce que si Dios le permite ser ayuda de alguien que ni es tanto, es como decir ayuda del que no sabe nada. Pero qué bonito es, hermano, uno sentir la realidad de que no sabe nada. Pues. Pero más sin embargo, ocupa usted un lugar delante de la presencia de Dios. Eso es lo más impresionante, lo más hermoso, de que siendo uno nada, ocupa un lugar en el reino de Dios. pero que usted lo describe, pues. Pero por eso tuve que deshacer algo que, porque cuando algunos años después que conocí la organización Elim, hay ancianos que tienen ayudas, coancianos, ¿no? Y todavía la ayuda tiene otra ayuda. Yo me deshice todo eso en la misión, hermano. Porque el anciano no sabe nada y ya tiene ayuda. Y lo triste es que la ayuda del anciano ya no ni siquiera se dedica ya a barrer, mientras que el creador todavía sigue creando cosas. Creando cosas. Entonces, ¿de qué estirpe eres tú? Tenés que abrir tus ojos. Tenés que hacer conciencia. ¿Cómo es tu padre? ¿Cómo es nuestro padre? ¿Cómo es el autor del evangelio, pues? Por eso, claro que hay momentos, hermano, que Dios nos honra, porque Dios es bueno. Uno es honrado siempre cuando actúa correctamente. Pero ahí es donde Dios busca. Por eso, no sé si me estoy dando a entender. Estoy analizando bien los parámetros, que lo que Dios viene a buscar es una conducta concretado. Concretado, porque si no estamos concretados, no podemos trabajar. No podemos trabajar porque ya tenemos ayudantes. Pero yo ya entendí que hay cosas que no se pueden delegar. Ya no se pueden delegar. No voy a profundizar sobre eso. Tal vez vamos a dedicar un tiempo a preguntas, porque es muy importante. No se pueden delegar, porque solo uno, como que le han dado la luz, la guía para hacerlo, porque el Señor busca una conducta cuando venga. Entonces, la conducta viene a ser una personalidad. Eso podría ser también la santidad. Imagínense lo que estoy diciendo, hermano. Por ejemplo, si usted entendió hoy las tres proyecciones apocalípticas, y eso que no tomamos en cuenta el cuarto, donde aparecerán cielos nuevos y tierra nueva. Es la otra ecología. Cuando eso es difícil hablar ahí, porque ni hemos salido aquí, ya queremos ver allá. Entonces, lo que tenemos que tener, alcanzar, es una personalidad, que yo lo estoy llamando una conducta, porque eso es lo que Dios busca, que viene haciendo la misma santidad, hermano. Imagínense. ¿Por qué creen ustedes que a ciertas personas se les vieron la santidad? Ese hombre es varón de Dios, le decían a un siervo de Dios. ¿Por qué creen ustedes? Y eso que no decía en su pecho: siervo del Altísimo, apóstol y profeta, pastor y evangelista. No decía nada de eso, pero solo que pasaba al patio de una casa: ese es varón de Dios, dice la mujer. ¿De qué manera lo miraban? Es la conducta, que viene siendo como la santidad misma. Y la Biblia dice que sin santidad nadie va al Señor. Pero nosotros nos ponemos santo y se nos tuerce la cara porque le estamos copiando la cara a San Martín de Porres, la imagen. Porque a San Martín ya no se le pierde la cara porque ya está hecho de yeso. Dígame usted, todavía es de carne, se le pierde. A veces tenemos cara de Judas, más que de San Martín de Porras. ¿De Porras o de qué es? De Porres. Amén. Entonces, ¿pero de qué manera busca Dios la conducta? Es a través de una no sé si es correcto decir demanda o requerimiento, planteamiento. A veces para mí me suena mejor planteamiento, porque Dios no es un Dios capataz ni exigente. Porque dijo Dios y dice Dios. Yo no voy a contender para siempre con el hombre. El hombre es carne. Que qué feo es que yo me peleo con el hombre. Ay, Dios. Por eso nosotros nos peleamos entre nosotros mismos. Ahí sí ya cabe un poco, pero si tú eres maduro, si tú eres santo, no te conviene pelear con un carnal. Y Dios va a decir eso y dice eso. No, yo no contenderé con el hombre para siempre. Mejor le voy a ahogar su barco, y ahogó a la humanidad. Y solo rescató a 8. Y aquí hay más de 8 ya. ni siquiera 8 millones. Ya vamos 600. ¿Cómo cuántos? 6 mil millones. ¿Cómo 6 millones? No, 6 mil millones. No se me quedan los números, pero ahí están. Los chinos, todos esos. Los árabes. Hermano, los musulmanes. Y eso que solo dejó 8 Dios. ¿Qué tal si hubiera salvado a todo el mundo? ¿Cómo estaría el mundo? Por eso dijo, no voy a contender para siempre con el hombre. Mejor le voy a dar una oportunidad que adquiera una conducta. Entonces va a pasar en la segunda ronda. No le habla a la iglesia. Es que ese es el favor que Dios nos hace. Esta reunión no es una reunión simple, hermano. Las veces pasadas les he mencionado, les he recordado que es una convocación santa, la reunión de los santos. Usted debe sentirse sumamente privilegiado porque eres santo. Pero que nuestra santidad vaya siendo formada por medio de requerimiento, de planteamiento. Ah, eso era la palabra planteamiento. Para que Dios no se vea ahí como usted y como yo. Por eso cuando yo oigo que el hermano Gaspar no quiere que se cante otros coros, me pongo rojo, hermano. Y eso que no lo he dicho. No sé cómo me pondría si lo hubiera dicho. Porque es absurdo imponer algo, imponer una doctrina, ponerme rojo defendiendo mi doctrina, que Dios no lo hace. Por eso Dios propone. El Evangelio es una proposición de Dios.
1: propone. Ahí usted agarra o no agarra, toma o no lo toma, quiere o no quiere, acepta o no acepta, él propone. Pero lo tremendo es que ya se acabó el tiempo de la proposición y ya va a levantar su cuaderno o su libro bendito. Pero más sin embargo, le da el privilegio a cierto grupo de gente para hablarles en términos claras, pero aún así no nos suena muy clara. Por ejemplo, había un pastor que perteneció a la misión antes. Yo fui a El Salvador, voy a ser claro. No voy a decir, pero a El Salvador fui hace la última vez. Y llegó ahí que de alguna manera me quería la persona, pero tal vez ya no me vio bonito. Y para mí que Dios fue tan bueno, pues que el Señor le habló. Pero ahí entendí que ya no quería nada, saber qué buscaba ya. Hermano, es como cuando el hombre cambia de mujer, cree que va a encontrar a la mujer ideal. Si el problema es él, pues. Porque esa es la cuestión, que uno cree que es el mundo, no es uno, es uno. La vez pasada yo estaba, me dio un canto el Señor, porque cuando yo recibo canto, a veces recibo la música, no la letra. Pero como a lo lejos oigo las letras, pero a veces como uno está medio sordito, pues no oye bien. Estaba poniendo la letra del himno y de repente estaba poniendo yo mundo malo, mundo malo. Y entonces, y a veces la idea de la gente cuando hablamos del mundo malo es como que estuviera refiriéndose de la tierra. Entonces me corrigió el espíritu: ¿cómo es que el mundo malo?

años yo prediqué un mensaje. ¿Sabe qué viene a hacer el Señor cuando viene a barrer este mundo? Apocalipsis. Así va a ser. Este es el mundo nuevo, pues. Y viene a barrer y va a levantar recipientes que van a caber aquí. Entonces el Señor va a levantar a los que van a caber, los que adquirieron nueva naturaleza, los va a poner aquí. Y esto va a barrer. Y atrae la escoba, hermano. Le cuento. Y entonces va a volver. ¿A dónde irán las basuras? Que busquen un lugar donde, si creen que hay otro mundo por ahí. Y con todo y su diablo. Es impresionante ver gráficamente esa cosa, ¿no? Y las vuelve a poner en el mismo mundo. Porque el Señor dice en la Biblia que viene a reinar. ¿Qué está haciendo Dios? ¿Qué está indicando? El mundo, la tierra sigue siendo especial. Uno es el malo. ¿Por qué no quiere adquirir la conducta adecuada para heredar? ¿Por qué dice Jesús, bienaventurados los de que él, porque ellos heredarán? ¿Quiénes son los que van a heredar la tierra? Los de limpio corazón, ¿no? Los mansos. Mejor leamos, no va a ser que estamos poniendo a otros en la tierra que no son. A lo mejor los estamos poniendo a ustedes que no son. Porque así somos. Estamos poniendo gente en los privilegios que no son. Pero Dios nunca hace eso. ¿Quiénes? Los mansos. Ay, entonces, y ese bravucón que usted tiene hay que quitar entonces, porque si no, no va a heredarla. Y a ver, los mansos van a heredar la tierra. ¿Qué te parece? Así que vamos cambiando esa nariz. Sobresalido. Vamos a ir recogiendo esa naricita, achiquitando la bocota, porque son los mansos que van a heredar la tierra. ¿Cuántos quieren ser mansos entonces? Porque solo el manso se va a dejar, como la gallinita de la sala la van a agarrar. Ni siquiera pillo va a decir, porque precioso, ¿verdad, hermano? Pero ¿por qué se deja agarrar la gallina? Porque es una conducta especial que se deja agarrar. Pero si usted quiere ser guajolote o gallo, ¿por qué el Señor no se comparó con el gallo? ¿Por qué se comparó con la gallina? Cosa contradictoria a la naturaleza. Por eso los pastores tienen que ser del Espíritu, porque tienen una función femenina. Le cuento. Si usted se cree tan hombrecito, no va a poder trabajar con la iglesia. Son detalles que hay que ir recogiendo, porque este es pan para el matate, dicen por acá en Guatemala. Pan para el morral. ¿Yo quiere ser gallina o gallo? No está de acuerdo usted, porque usted quiere ser el gallo de la gallinera. ¿Cuántos gallitos de la gallinera hay aquí? No hay corral para usted. Aleluya. Es una conducta. Aquí se oye feo gallinita, pero si hablamos en término religioso, santo.

0: Santo. Santidad. Es una conducta. Por eso yo tengo mucha referencia acerca de la palabra santa. No se puede fingir, no se puede hacer. No se puede copiar. Pero sí se puede alcanzar mediante el conocimiento de la palabra de Dios. Amén. Bueno. Entonces el Señor se proyecta primeramente porque le da relevancia a la iglesia. Qué hermoso, hermano, qué tipo de juicio, que yo lo estoy llamando planteamiento. Es un juicio también, porque muchas veces usted, que conoce el diccionario, que conoce el idioma, el lenguaje, yo solo me pongo a analizar juicio. Es que juicio es que alguien esté bien cuerdo con las cosas, bien afinado, bien consciente de las cosas, de Dios, de la Biblia, de los juicios destructivos. Y eso es la proyección de Dios, del Dios de juicios, la tercera proyección apocalíptica. Porque va a volver en la segunda proyección, que el Dios creador, porque dice: he aquí hago todo nuevo, dice. Hago todo nuevo, dice. Todas las cosas serán hechas nuevas, dice Apocalipsis. Porque ese es Dios. Y hacer cosas nuevas, hermano, permíteme usar la palabra, hay distracción, pero una distracción para vivir en la eternidad. Porque qué aburrido es vivir en la eternidad si no hay una distracción real. Distracción, no distracciones, distracción. Saber qué estaré diciendo yo en esta noche. Ojalá que me estén captando, le esté interesando algo. Entonces la primera proyección es a la casa, a su casa. Qué bonito sería para nosotros, hermano, que ya estamos bien sentaditos en la mesa para ir sacudiendo, aceptando la propuesta de Dios, porque es una propuesta, porque ya dije, no va a pelear. Dios no va a pelear. Simplemente, como ya dije, que va a barrer su tierra, su casa. ¿Y quién le va a decir que no si esa es su casa? Y Él va a poner, así como puso a Noé, en tierra nueva. ¿Usted cree que después del diluvio fue tierra nueva? Nueva proyección. Solo analiza ese detalle, analiza ese detalle. Por eso solo propone. ¿Quieres, como que diciendo, quieres continuar viviendo en esta casa? Claro que sí. Tenés que aceptar las reglas. Tenés que adoptar el sistema de vida. Porque, hermanos, yo estoy sorprendido cómo es que Dios, en cierto momento, anula ciertas cosas, posiciones, condiciones, y inalcanzables, como por ejemplo la perseverancia, los sufrimientos. Porque mucha gente, me dijo un pastor un día: hermano Gaspar, yo he dejado toda mi vida en la misión. Como que dice, ¿qué me va a dar usted? Pues lo vamos a enterrar cuando muera, le dije yo. Porque usted no empezó, no dije, yo no soy abusivo. Él no ha trabajado conmigo. Al contrario, trabajo me dio. Vaya que ya se fue. No con ese tono de voz, yo he trabajado en la misión, cosa que no le he visto. Yo solo asando carne estuvo en la misión. Ya, yo creo que ya captó usted a quién me refiero. Ya solo faltó decir. Pero mire lo que dicen los hombres, pues. Entonces adjudica una posición de sufrimiento, de perseverancia, que por eso el Señor, eso es lo que más me asombra a mí del Apocalipsis, anulan esas posiciones que tan difícil de alcanzar. Por ejemplo, usted no sé cuánto tiempo tiene de haber aceptado a Cristo, de alguna manera ha sufrido, pero ojalá que su sufrimiento tenga claridad, pues. Ojalá que no haya sufrido por menso. Porque hay sufrimiento por menso, no por manso. Gracias por los aplausos, porque eso indica que usted se está gozando en la palabra de Dios. ¿Cuántos se están gozando? Entonces me refiero, pues, y estas son las palabras que el Señor le adjudica, pero como que es una alusión que hace, porque los hombres, las iglesias están aferrados a ciertas posiciones que en determinado momento el Señor no le adjudica ninguna relevancia. Por eso que cae mal estoy diciendo lo que tú dices. Cae mal que uno ahí soportando, aguantando, perseverando, y que no lo toman en cuenta a uno. Cae mal. Mientras que otros apenas están entrando y ya están predicando. Pero predicar no le da garantía a que va a terminar predicando. Porque el Señor no le va a adjudicar ninguna posición relevante a la perseverancia, a los sufrimientos. Le voy a leer. Dice: yo conozco tus obras, tú ni siquiera a los arduos trabajos. Hermano, estoy aquí, hermano, en esta noche. Yo creo que es un poder sobrenatural. Porque imagínate no haber dormido. Yo me quedé, no pude dormir. Entonces ya tengo derecho de decir: arduo trabajo. Me duele la espalda. A mí qué me importa, dirá el Señor. Gracias, Padre.
1: Yo conozco tus obras y tu arduo trabajo y tu perseverancia, y que no soportas a los malos, los pones en disciplina, los saca en primera plano, el pecado los echa de la iglesia, y has puesto a prueba a los que dicen ser apóstoles. No, nosotros ya no aceptamos los apóstoles porque ya nos dimos cuenta, por eso nos salimos. Además, sé que tienes perseverancia, que has sufrido por causa de mi nombre y no has desfallecido. Ahí siempre apareces en los retiros. Pero dice el Señor, y que no le adjudica ninguna relevancia de la posición que tiene. Eso es lo que me duele a mí. No. Me duele en términos de pensamientos bajos, pues. Pero gracias a Dios ya entendí. Dice: sin embargo, tengo contra ti que has dejado tu primer amor. Entonces, ¿qué es lo más relevante acá? El primer amor. No la perseverancia, no los sufrimientos, no los arduos trabajos, no el castigar a los malos, no el no reconocer apostolado de otros. Eso no le va a adjudicar ninguna posición relevante en lo requerido de Dios. ¿Qué le parece? De paso que usted está hasta título tiene de perseverancia ya. Pero que ya de primer amor ya no ha tenido nunca. Por eso que ha perseverado tanto. De a mí aprendieron ese dicho. Yo le dije a unos pastores hace tiempo que de la misión que de alguna manera me reconocían. Le dije yo a uno: los que nunca caen porque nunca hacen nada. ¿No oyeron? O los que nunca caes porque nunca han hecho nada. Porque si tú nunca te levantas para hacer nada, algo, ¿cómo vas a caer? Porque solo cae el que trabaja, solo cae el que camina. Claro que no estoy promoviendo caídas, porque caídas todos estamos, porque según la iglesia es, pues. Imagínense, hermano, este es contradictorio, alguien perseverante, alguien sufrido y caído. Entonces, ¿dónde existe, dónde está la caída de la iglesia? Por eso que hay mucha gente arrogante, altivo, inalcanzable, porque creen que no están caídos. Más cuando trabajan arduamente, cuando perseveran, y sale Cristo con otra adjudicación, que es el primer amor. Entonces, el primer amor es la condición o la posición que debe de prevalecer. Es que, hermano, el contenido del primer amor es lo mismo que Josué 1 que predicamos ayer. Es lo mismo. Pero no parecen, pero es lo mismo. ¿Por qué? Porque la iglesia le adjudican una posición, porque a mí me pareció muy asombroso en que Cristo confronto a la iglesia. En la proyección de él, a cada iglesia se le presenta distinta proyección. Por ejemplo, a la iglesia esta, le estoy hablando de Éfeso, se le presenta, dice, escribe el ángel de la iglesia de Éfeso, o en Éfeso, el que tiene las siete estrellas en su mano derecha, el que camina en medio de los siete candeleros de oro, dice estas cosas. El Señor no viene aquí con espada ni con lanza. Se presenta a la iglesia con esa proyección de estrella, de candeleros. Por eso, hermanos, qué difícil entender el pecado de uno, porque el Señor no viene con una espada desenvainada. Viene vestido, por decirlo así, viene vestido, o quizás viene con una figura, con estrellas en sus manos. ¿Cómo es que dice? Perdón. Estrellas en su mano derecha. ¿Cómo va a describir usted que se le presenta un Cristo con siete estrellas en su mano y que camina en medio de los candeleros? Hermano, eso no tiene casi ninguna relación con la iglesia. Pero esa es la demanda. Sí, la demanda, porque ya está planteada. La palabra te viene con demanda porque es carta apocalíptica. Ese es el apocalipsis nuestro. En vez de ver el mar ensangrentado, los peces envenenados, los ríos convertido en sangre, tinieblas, a nosotros se nos va a presentar con estrellas en su mano derecha y caminando en... Hermano, por eso cuando la gente les dan la oportunidad de ver una visión, yo vi el ángel, yo vi las estrellas, pero ¿qué entendiste? Por eso Amós, a los profetas menores, Amós, le dice Dios, ¿qué viste? Pues solo estoy viendo higos maduro. Interpreta eso, le dice. Esa es la condición de Israel. Pero ahí sí que profeta, ¿verdad? Interpretó, claro que es la intervención divina de Dios, pero qué lindo es tener la intervención de Dios. Y algo así está haciendo el Señor con nosotros, porque yo les voy a interpretar eso. Pero mientras no se entiende cómo va a asimilar usted el mensaje de Cristo, como que estuviera quemando luces de Bengal. Hay iglesias, hermano, que ya celebran fiesta con luces de bengalas. ¿Sí? Aquí hay una cerca. Ayer apenas lo hizo y antier. Pero ¿cómo interpreta usted un Cristo con esos tipos de demanda? ¿Cómo va usted a ser redarguido viendo a un Cristo con estrellas en su mano derecha y paseando en medio de los candeleros? Hermano, eso se requiere una gran interpretación, un clamor, un gemido, para poder entender, porque no entiendo nada, ¿cierto? Usted paseando ahí en medio de los candeleros, ¿no? Y saber qué está haciendo con las siete estrellas, ¿no? Y uno ni estornuda con lo que mira. Hermano, la presencia de Cristo en ese modo. Pero está demandando. Porque le está exigiendo a la iglesia que brillara como las siete estrellas y que alumbrara como el candelero. ¿Qué es lo que está diciendo? ¿Por qué? Porque ese es el mensaje general. Ese es el mensaje único que no se debe de pasar por alto. Por eso es absurdo creernos santos o creerse un tipo de pastores seleccionados de alto rango. Por eso se te agradece, hermano pastor, esta noche, que todavía viene usted para purificar sus pecados y no para llenar su cabeza. Sí. Porque esa es la función de la iglesia. Porque nosotros hemos interpretado mal las estrellas. Y tristemente la gente no entiende las estrellas. Porque según dice Daniel, que los que enseñan serán como las estrellas a perpetuidades. Serán, no lo son, será. Lo son. Pero alumbrando el camino. Porque las estrellas, menos mal que no se miran debajo de las piedras. Están colocadas en los espacios, en los cielos. O sea que indicando que hay un cielo. Que no son terrenales. En cambio nosotros queremos brillar en los escenarios públicos, estadios, escenarios. Y la iglesia ya está enlazando su mano con el mundo hablando musicalmente. Ya se volvieron estrellas. ¿Es contradictorio ver a una estrella alumbrando en la tierra? No. Están indicando el cielo, nos están apuntalando el cielo. ¿Capta ese puntito? ¿De veras levante su mano si me está entendiendo ese detalle? Para no tener que estar repitiendo esto. Pero voy a repetir. Es contradictorio. ¿Por qué creen ustedes que los ángeles no se miren constantemente? Porque son celestes. Por eso no nos conviene a nosotros los ministros de Dios brillar en la tierra, hacer brillar la tierra. Porque nuestra señal debe ser los cielos.
0: Nuestro mensaje tiene que ser celestial o contenido celestial, no contenido terrenal. Porque si nuestro mensaje no contiene lo celeste, somos ministros terrenales. Y la iglesia es candelero porque va a alumbrar. ¿Y por qué va a alumbrar? Para que los hombres tengan conocimiento de sus pecados siempre. Que el mundo, la iglesia, tenga vigente su causa o la causa de su fe. Bueno, por eso no podemos ser tan divinos, no podemos ser tan santos. Así como les decía en la mañana, tenemos que completar la cara para que no seamos bestias. No sé por qué el Señor le llama bestia al anticristo. ¿Por qué le llamaría bestia? ¿Será porque trae doble naturaleza? Para mí que sí trae doble naturaleza, pero que hablará arrogancia, blasfemia, porque es totalmente terrenal y diabólico. Doble naturaleza. En cambio, la iglesia tiene que brillar o alumbrar, porque esa es su función, hermano. A veces la palabra se vuelve tan sencilla y que para algunos se hace tan simple, ni siquiera ya es sencilla, sino tan simple. Y por eso adoptan otro tipo de mensaje, otro tipo de proyecciones, porque ya miran la cosa del evangelio tan simple que ya no pasa de ahí. Pero cuando se refiere al candelero, está indicando una sola cosa continuamente. Por eso en el Antiguo Testamento, qué aburrido ha de ser los sacrificios de la mañana, los sacrificios de la tarde. Qué culto tan aburrido será esos tiempos. Pero ¿qué indica eso? ¿Por qué repetir en la mañana, repetir al atardecer, repetir la mañana, al atardecer, los mismos elementos, la harina, el aceite, el incienso, el cordero? Lo mismo, lo mismo, lo mismo, lo mismo. Para que sigue emergiendo la vida de la salvación de los humanos. Esa es la sencilla razón. ¿Por qué no se puede quitar los elementos primarios, hermano? Por eso la gente no entendieron el sábado, porque ay, otra vez sábado. Y de seguro que a saber qué cara pone usted cuando ya es el sábado. Ay, que preparar otra vez el bosquejo para el domingo. Sí. Más quisiera usted ir de paseo los domingos. Pero ¿por qué el Señor nos tiene que pasar por las litúrgicas? ¿Por qué? ¿Sabe qué significa eso? Sí, porque somos tan
1: No sé si decir inútil o tan ni siquiera frágiles, porque si el día que el Señor cambia el orden del culto, ya no vamos a entender tampoco. Por eso cuando Israel vio que el sábado se le volvió tedioso, prefirieron zanjarse con lanza. Mire cómo es el hombre, hermano. No quiere el sábado sobado. El sábado sobado. No sé si entiende usted eso. No el sábado sabático, el sábado sobado. O disco rayado, pues, mejor dicho. Ah, ya no les gustó el disco rayado. Mejor agarraron lanza. Y danzando, gritando, aunque no pase nada, pero ahí andan. Con lujo. ¿Me explico? Por menospreciar el sábado ritual. Menospreciaron. Ay, el sábado ritual. Hay que hacer una diferencia. No. Es imprescindible que tiene que estar el sábado. Por eso cuando el Señor se apareció un día haciendo milagro un sábado, se molestó. ¿Acaso no saben que yo soy aún el Señor del sábado? Pero ¿sabe qué entendí? Acabo de entender otro detalle tan interesante. Para mí, pues, tal vez para usted ya es conocido, pero yo acabo de ver un detalle. Cuando Jesús dijo, ¿acaso ustedes no saben que yo soy el Señor del sábado? Yo tenía la idea que el Señor del sábado era esto, para mí antes, hace un mes. El Señor del sábado. Sábado, yo te mando. Me tienes que obedecer sábado. Yo soy tu Señor. No, ¿qué si no era así? No era Él el que mandaba el sábado, sino que vi, allí sí lo vi. Cuando dijo que yo soy el Señor del sábado, entonces me abrieron los ojos que el Señor estaba en el sábado del sabático de los judíos. Él era el operante de maravillas. El que hacía que comían los judíos por no trabajar el sábado, era el Señor proveedor. Cambiando un poco de forma de decir, yo soy el proveedor en los sábados, quiso decir cuando dijo yo soy el Señor del sábado. Pero era ahí sí, hermano, el pobre sábado tiene que estar ahí. Hubiera sido cualquier día, fuera lunes, martes, ahí esos días tendrían que ser lo mismo, porque era una base persistente para el hombre frágil. Porque el hombre quiere algo mejor o quiere algo mayor, pero si no puede con el sábado, ¿cómo se le va a dar otra cosa mayor? ¡Aleluya!
0: No sé si me explico.
1: Hasta eso, yo jamás había pensado que por qué el Señor va a tener que usar elementos, en este caso un día, es que es el sábado. Bueno, te voy a poner un día que es el sábado, pero que no te olvides del sábado, porque si anulas el sábado, yo no voy a estar.
0: Ahí sí, hermano, si el sábado fuera un hombre así destartalado, viejito, que ni camina, puede, y tenés que rogar el sábado, te vas conmigo porque hoy es día del Señor. Bueno, allí el sábado con bastón.
1: Tenés que soportar el sábado porque a través del sábado tú te vas a relacionar con el Señor del sábado.
0: Entonces, de la misma manera es también el candelero. Por ejemplo, para algunos hay mensajes impactantes, pero que no sea un mensaje impactante solamente porque a veces los impactos nos dejan tiznado.
1: No, es cuestión de relevar a posiciones, a grados, porque tiene efectos gloriosos cada vez que se alumbra el candelero. Está haciendo una obra majestuosa en el alma, en el espíritu del hombre, porque esa es obra de salvación.
0: Por eso el Señor solo camina en medio de los candeleros, como que no tuviera sentido. Por eso Dios, hermano, es tan majestuoso que usa elementos que no significan mucho para uno, pero ahí está escondido Él. Por eso este ministro, esta iglesia se dedicó a hacer grandes obras, porque creyó que las grandes obras son las mayores cosas para Él. Mientras que para Dios, ahí está con su candelerito, limpiando cada mañana, cada noche, cada mañana, cada noche. ¿Por qué? ¿Por qué? Porque tiene que venir gente a diario aceptando a Cristo. Y usted primero, el que tiene que venir a limpiarse. Porque cuando usted ya no tiene candelero, usted ya no se mira qué cara tiene. Lo triste es que continuamos predicando bombazo y ya no nos damos cuenta qué cara llevamos, porque ya el candelero está apagado. Son cosas como los sábados, porque dijo Dios mis sábados, no dijo el sábado, mis sábados. Porque dice mis sábados, usted tiene que tomarse la molestia de tomar cada sábado un sábado nuevo, hacerle nuevo el sábado. Por eso, gracias a Dios que cada retiro que Dios nos ha regalado ha sido diferente, porque de alguna manera hemos hecho conciencia de que alguna cosa, el medio por el cual Dios nos va a hablar, es muy importante, es parte del oficio que Dios hace para manifestarse a nosotros. Es increíble cómo Dios utiliza los medios pero el hombre tiene que tener la sencillez, la humildad de mantener la lámpara encendida.
1: aquí no se puede alterar. Aquí no se puede poner otras cosas en lugar del candelero, porque ya no funciona. Les voy a decir algo así directo. ¿Acaso creen ustedes que la gente cuando van a los conciertos van a aceptar a Cristo? Ya no van a salvarse. Y los que van a los eventos de milagros ya no van a ir a ver a Cristo, ya van con su enfermedad. Hermano, no sé si usted tiene cerebro como para pensar un rato conmigo de lo que le estoy diciendo, hermano, hombre. Reaccione, yo lo estoy viendo dormido en este momento. Se le está apagando la cara a usted. Por favor, despierten. Como que no me están entendiendo. O comieron bastante. Le repito, ¿acaso cree usted que la gente cuando van a ir a los cultos de sanidad van a ver a conocer al Salvador? No. Van a ir a ver cómo quedan sanos. Ahí no le importa quién los sana, ahí la cosa que regresen sanos. Pero cuando está el candelero es otra cosa. Te alumbra la mente, te alumbra el caminar, te alumbra los pecados para que tú te conviertas, para que nos convirtamos al Dios Salvador. Es que esa es la idea del candelero. Esa es la idea del candelero. Y ahí consiste el primer amor. Por eso no se le puede decir al ayudante: trae los candeleros vos, encendelos vos. Ahí está mi mujer, díselo, por favor. ¿Cómo no, Chon? No. Ahí usted, aunque tenga 1,000 pares de zapatos, tiene que ir a agarrar el candelero, limpiarlo y alumbrarlo. Porque allí es donde se van a ver los hombres. Allí es donde van a recurrir los hombres que vienen a conocer la luz del Evangelio, la luz de la vida, la luz de la eternidad en el candelero. Por eso el Señor, hermano, no está paseándose en medio de los billetes, está paseándose en medio de los candeleros, porque allí está proyectado la vida de los hombres. Algunos creen que los grandes eventos musicales, los majestuosos de la iglesia, eso es basura. Los grandes conciertos musicales contemporáneos, no, Señor. Ahí están las cosas mínimas, ahí están encerrado la vida de la iglesia. Por eso tenemos que predicar el evangelio en las calles, en los parques. Si Dios nos ha permitido en nuestras naciones de que prediquemos las calles, aprovechemos la radio. Ahí sí, se aprovecha la.
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Como una apelación sobre su alma, usted va a cantar con el canto, tú me conoces, tú me conoces. Amén. Usted va a decirle al Señor, Señor, tú me conoces. No puedo ocultarme, no puedo esconderme, aquí estoy porque tú me creaste antes que el mundo fuese, fuera. Amén. Vamos a dejar el tiempo.

que Dios trajo paz y gozo a la iglesia. Es la primera palabra que Jesús dijo al resucitar: paz a vosotros. Porque usted no imagina, no se imagina cuánto vale la paz. Eso no tiene precio, pero tú lo tienes por Jesucristo.

0: Alléluia.
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que uséis a él desde la eternidad y hasta la eternidad, y diga todo el pueblo: ¡Amén!

0: porque tu adoración por siempre estará en todos los confines de tu creación.
1: Nuestra luz, Jehová es nuestra salvación. Dice, ¿de quién temeré? Jehová es la fortaleza, porque Jehová es la fortaleza de mi vida. Amén.

está por nosotros. Él nos defenderá. Él nos librará de toda guerra, de toda violencia. Amén.

¿Cuántos tienen fe de que esto es verdad? ¿Esto es por la fe? ¿Esto es por la fe? Y lo que tú crees que lo que Dios puede hacer.

El mismo vino a salvarnos. El mismo vino a liberarnos. El mismo viene a llevarnos. Es por ello que cantamos.

0: alejado nuestro caminar, la cual nos conduce cada día hacia ti.
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grande como tú, oh Jehová. Este es un poco moderado. Todavía ya puede menearse, ya puede. Rey grande como tú, oh Jehová.

corazón. Gloria a Jesús. Amén. No me canso de amarte. Ándale pues. A ver cómo nos va. ¿Ya está cansado? Para nada, digo, para nada. Aleluya. Yo recibí todos estos coros, pero como no sé de música, por eso estoy tarareando un poco aquí. No me canso de amarte.

gusto con mi Jesús. ¿Cuántos se sienten tan a gusto con el Señor? ¿Seguro? ¿Seguro?

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Esa es su bondad tierna. Esa es su ternura. Amén. Ni siquiera perdonó a dos sacerdotes que entraron ni siquiera a pecar, a oficiar, y los mató. Por eso hoy tenemos un Salvador tierno, es su bondad nunca cesará. Gracias a esa bondad. Amén. Bienvenidos a la fiesta de Jesús. Aleluya. Prepare su corazón porque esta es una fiesta

resultado, Jesús. Cantadle con gozo al Dios de

Cuando veo tus cielos, obra de tus dedos, la luna y las estrellas que tú formaste, digo, ¿qué es el hombre para que tengas de él memoria? Y el hijo del hombre para que lo visites. Oh Jehová, Señor nuestro, cuán grande es tu nombre en toda la tierra.

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9: Amén. Aleluya.

Verdaderamente nuestra vida, si Cristo no tiene compasión de nosotros, nadie nos puede lavar nuestros pecados. Y el Señor, por su grande amor, por iniciativa propia, hizo que nuestros pecados, nuestra vida fuera limpiada en las aguas de la vida. Ha sido un verdadero gozo, hermanos, poder ver una etapa más del caminar de la iglesia. Los hombres siempre quieren mantener al niño en un estado de inconsciencia, pero nosotros, el Espíritu Santo, dice y hace que los niños también estén en esa medida de vida, expresando a un Dios sumamente poderoso.

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4: Es el último canto y dice que le debemos entregar nuestra vida al Señor. Levanta tus manos delante del Señor. Entrégale tu corazón.

Jesús.

tú has sido mi roca, mi alto refugio, Dios. Escudo mío en tiempo de aflicción, has sido tú, oh Jehová, Dios de los ejércitos.

0: Dicen amén, pueblo de Dios. Aleluya.
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Gracias a Dios, aleluya. Así es nuestro Padre, ¿verdad, jóvenes? Él nunca nos ha dejado en todo tiempo, en todo momento, y por eso le cantamos con todo nuestro corazón: bienvenido al reino de Jesús. Este sí es una expresión directamente de niños. Creo que es la insinuación del Espíritu a los niños. Dios nos ha tomado en cuenta desde niños, desde que fuimos formados en el vientre de nuestra madre, y tiene un reino que rige la vida desde la niñez.

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Es el nombre que ha sido dado a los hombres en quien podemos ser salvos. Aleluya. Gloria a Dios.

Gracias, Padre Celestial, porque en nuestros corazones hay gratitud y por ello te damos gracias por permitirnos

Non le faccio. Aleluya. Yo tengo un Dios. Bueno, ahora dejamos.

Ese es nuestro Dios, eterno y sublime. Por fe he de alcanzar la vida eterna.

0: Alleluia! ¿Cuántas quieren llegar a esa mansión de luz? Amén.
1: ¡Amén!
0: ¡Aleluya!
1: ¡Aleluya!
0: Más fuerte. ¡Aleluya!
1: ¡Aleluya!

Denle un fuerte aplauso al Señor en esta noche. Aleluya, aleluya. Y Jehová dijo a Moisés: di a mi pueblo que marche. Iglesia de Cristo, no temáis, porque vuestro Dios va delante.

lo creemos, sino que lo sentimos, que es difícil vivir sin Cristo Jesús. El siguiente canto. Cuando Jesús murió por mí en la cruz,

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Aleluya. Aleluya. Jesús dijo: este evangelio será predicado por todo el mundo, entonces vendrá el fin. Este evangelio será predicado por todo el mundo, entonces vendrá el fin. Cristo vendrá otra vez. Amén.

0: Aleluya. Gloria a Jesús.
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Aleluya, aleluya, aleluya, al que salvó mi alma. Ya tú sabes que Cristo viene. Ese es el gozo de todo cristiano, que Cristo viene. Amén. ¿Cuántos saben que ese es el gozo de los gozos y de los gozos? Que es la venida de Cristo Jesús. No son otras cosas, no son otros eventos, no son otros poderes, no son otras maravillas. Es la venida de Cristo Jesús. Es el clímax de la expresión del Evangelio que Cristo nos ha dado. Amén. Vamos a cantar.

Nos gozamos por la venida de Cristo Jesús, porque todo lo que vemos hoy se acabará, sea buena o mala, se acabará. Aparecerá una nueva era donde Cristo será el Rey de Reyes, Señor de Señores, y usted será su reina, su iglesia, su amada esposa. Amén.

0: Aleluya. ¿Cuántos les gustó las palabras, las letras del himno? Aleluya. No hay cosa más hermosa cuando un niño es envuelto en la palabra de Dios. Porque todos nosotros nacimos en un mundo invadido de muchas cosas. Y todavía en la iglesia le ponen objetos, animalitos, inanimados para los niños. Nosotros tenemos un Dios real porque nuestra alma es real. Esta es una plegaria del niño. Dice: oh Padre Celestial, necesito de ti, que soy un niño, acuérdate de mí.
1: Porque Dios trajo paz y gozo a la iglesia. Es la primera palabra que Jesús dijo al resucitar: paz a vosotros. Porque usted no se imagina cuánto vale la paz. Eso no tiene precio. Pero tú lo tienes por Jesucristo.

0: Hallelujah.
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0: Establecido la noche y el día, Job decía: cuando era de noche, quisiera que fuera de día, porque no podía dormir. Y cuando era de día, quisiera que fuera de noche, porque no podía vivir de día. No había día, no había noche para Job. Y a nosotros y a todos nosotros nos toca en la vida un momento de soledad. Yo creo que el Espíritu Santo está poniendo un canto para que nosotros podamos ser dirigidos ante la presencia de Dios para poder mitigar nuestra sed, la sed de nuestra alma a través de un canto. Amén.

0: Un fuerte aplauso a aquel que nos oye siempre. A aquel que siempre está dispuesto a escucharnos, a ayudarnos y a levantarnos.
1: Por eso mi corazón quiere gritar. Quiere gritar de gratitud. Porque tú has redimido mi alma. Oh, amor de Dios. Oh, aleluya.

0: Alléluia!
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Hace poco, unos 15 días atrás, sentí el deseo de que las voces de las mujeres se escucharan a través de los cantos. Lo vamos a hacer con la idea de preservar la alabanza en el nombre glorioso de nuestro Padre majestuoso. Dedicamos estas alabanzas, estos himnos

Jesús dice: si alguno tiene sed, venga a mí y beba. El que cree, como dice la Escritura, de su interior correrán ríos.

اسمو هستم. هللويا. Qué bueno es que se cumpla literalmente con nosotros lo que la Biblia dice: si tu padre, si tu madre te dejaran, con todo yo Jehová te recogeré. Dice: tenemos una esperanza muy linda porque tenemos un Padre celestial, y si le pedimos algo con todo nuestro corazón, Él siempre está dispuesto a contestar, a responder nuestras necesidades. Aleluya. Yo soy un niño muy feliz. Cuando fue contestado por el padre, ahora el niño es muy feliz. A ver, vamos a escuchar ese canto maravilloso.

Gracias, Padre Celestial, porque en nuestros corazones hay gratitud y por ello te damos gracias por permitirnos

0: ¿Dónde están los músicos? Quiero cantar un coro con ustedes así. Así. Pero este coro es un poco tradicionalón. Pero tiene sentido. En las manos del Espíritu todo es bueno. ¿Sabe qué coro?
1: Yo me gozo lunes, yo me gozo martes, yo me gozo miércoles. Yo me gozo jueves. Sábado también. Al llegar domingo sigo con el gozo. ¿Y saben por qué? Porque tengo a Cristo que me da la dicha de gozarme en Él. Yo me gozo lunes, yo me gozo martes, yo me gozo miércoles. Yo me gozo jueves, yo me gozo viernes. Al llegar domingo sigo con el gozo. ¿Y saben por qué? Porque tengo...

Amen, esperen, esperen un momento. Tenemos que confesar que todos los días de la semana sea de bendición para usted. Ojalá que nunca se llegue a escuchar que este fue mal día para usted. Yo estuve negociando un tiempo. Cuando llegábamos al hospedaje, los compañeros siempre: "Ay, estuve mal, muchacho." Sí, decía yo, pero dentro de mí era solo acompañarle en sus desgracias, porque verdaderamente nunca fue en mi vida un fracaso, nunca, nunca. Para mí esos días eran toda la semana de venta. Y así que yo me gozo el lunes.

momento, un momento. Yo las quiero ayudar con un pensamiento. Imagine usted una gran canasta llevada del brazo y llenarlas. Porque con esa canasta de bendición, yo me gozo lunes, yo me gozo martes, yo me gozo miércoles, yo me gozo jueves. Ya se te llenó esto. ¿Y saben por qué? Porque tengo a Cristo que me da la dicha. ¿Cuántos lo creen? ¿Cuántos están creyendo? Pero no se tira la canasta, reténgala ahí, reténgala. Yo me gozo lunes, yo me gozo miércoles, yo me gozo miércoles.

0: El Señor está poniendo en mi corazón recordarles algo que aunque el mundo lo ha puesto, tal vez debido que en el corazón de la mujer siempre ha esperado algún elogio. Y sabemos que hoy es 10 de mayo, ¿verdad? Pero qué mejor regalo es encontrarse con el amado verdadero. Y que en verdad Él está en este lugar para ubicarle en su lugar. Es el único caballero que pone a las mujeres en su lugar y las vista de gozo, de alegría y de paz en este tu día, madre. En esta tu noche, madre querida, que la gloria del Dios omnipotente esté sobre tu cabeza desde ahora y para siempre. Recíbela de parte del Señor Jesucristo. Se me viene un pensamiento: ¿por qué el Señor tuvo que escoger a una mujer para nacer de ella? Porque es tanta la misericordia y tanta es la torpeza de la mujer. Por eso la quiere redimir dándole este honor. Honor celestial, honor eterno y honor de mujer y de madre. Levante su cabeza bien en alto y decirle: Señor, gracias porque te has acordado de mí. Y dile también que no me arrepiento de haberme hecho mujer. Decirle: estoy agradecida contigo, mi Padre, mi Padre celestial. Tú sabes lo que haces. Me has hecho favorecida. Dígale. Siéntase dichosa de ser una madre, de ser una mujer.
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grande como tú, oh Jehová. Bueno. Este es un poco moderado. Todavía ya puede menearse, ya puede. Hay grande como tú, oh Jehová.

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Así que hermanos, si el Hijo os libertare, seréis verdaderamente libres.

Como una apelación sobre su alma, usted va a cantar con el canto: tú me conoces, tú me conoces. Amén. Usted va a decirle al Señor: Señor, tú me conoces. No puedo ocultarme, no puedo esconderme. Aquí estoy porque tú me creaste antes que el mundo fuese, fuera. Amén. Vamos a dejar el tiempo.

0: es el nombre que ha sido dado a los hombres en quien podemos ser salvos. Aleluya. Gloria a Dios.
1: Por eso nos aferramos a tu palabra y tomados todos de las manos corremos en pos de ti, para que cuando tú vengas podamos gloriarnos de que

0: como huerto de riego y nunca más tendrán dolor. Bendito sea Jehová, el Dios de Israel, por los siglos de los siglos. Amén y amén.
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No sé si alguna vez lo hemos cantado este himno, ya es un himno que tiene tanto tiempo de guardarlo por ahí, pero hoy me dieron ganas de interpretar aquí con las hermanas. Amén. Oh Padre mío, tan exaltado sea tu nombre, o es tu nombre, pero eso es lo que dice el himno.

0: llena todo. ¿Cuántos sienten y creen que eso es así?
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Denle un fuerte aplauso al Señor en esta noche. Aleluya, aleluya. Y Jehová dijo a Moisés: di a mi pueblo que marche. Iglesia de Cristo, no temáis, porque vuestro Dios va delante.

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2: ¡Viva voz! Cantemos con gozo, con alegría al Creador de los cielos y le damos gracias por su bondad. ¿Cuánto le da gracias por su bondad? Amén.

Aleluya. Él vive en nosotros. Y cuando Él vive en nosotros, los temores, los miedos se irán de nosotros, porque Él habita en nosotros. Amén. Gloria a Dios. Para eso hemos venido, a regocijarnos en nuestro espíritu, porque eso es el Evangelio.

¡Aleluya! ¿Cuántos exaltan a Dios? Esto es pura coincidencia, como Él es el que alaba al Padre entre sus hermanos. Por eso todo lo hace perfecto. Solo nos falta una cosa, si podemos cantarlo. Que el Señor nos ayude a poder expresar ese nombre que es sobre todo nombre.

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No me canso de amarte. Ándale pues. A ver cómo nos va. ¿Ya está cansado? Para nada, digo. Para nada. Aleluya. Yo recibí todos estos coros, pero como no sé de música, por eso estoy tarareando un poco aquí. No me canso de amarte.

0: mi Jesús? ¿Cuántos se sienten tan a gusto con el Señor? ¿Seguro? ¿Seguro?
1: ¿Cómo le pasa?
0: Yo tengo un Dios. Bueno, ahora dejamos

Aleluya. Gloria a Dios. Como Ruth y Noemí.

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0: Bailemos juntos, dice, bailemos todos juntos. Gloria a Dios. En otros lugares siempre practican rebuscarle las palabras de niños, pero en este caso yo les voy a hacer una aclaración, porque el humano trae en su conciencia una alabanza verdadera que lastimosamente no la puede expresar por su cuerpo limitado.
1: Amén.
0: Tiene que cantar la alabanza verdadera como para un alma madura, para un espíritu ya maduro.

¿Quieren agradecerle al Señor por este momento que estuvimos viviendo, alabando con alegría, con llanto, con quebrantamiento? ¿Cuántos se quebrantaron en esta noche a través de la inspiración de los cantos? Vamos a cantarle una vez más así.

somos salvos. Por eso, damos gracias al Señor.

Gracias, Señor. Gracias por todos tus hijos que han venido, Señor, a manifestar su gozo, su gratitud, su exaltación a tu majestad, Señor. Gracias. Mil gracias, Señor. Muchas gracias. Gracias, Dios. Le aplaudimos. Le amamos. Aleluya. Gracias, Dios. Aleluya. Amén. Amén. A su majestad. A su honor. A su grande obra. Gloria a Dios. Yo tengo un Dios alto y sublime. No sé si lo saben. Ah, qué bueno que lo saben. Porque eso es bueno que nos ayuden a cantar. Porque estamos no viendo espectáculos, estamos adorando al Señor. Amén. Gloria a Dios.

0: Aleluya. Amén. Puede sentarse porque viene la otra parte.
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1: Pues yo quisiera seguir hablando un poco más acerca de la proyección del Apocalipsis. Hoy en la mañana estuvimos hablando de la segunda proyección, que es conociendo, dando a entender al Dios creador. Y hay otras cosas que tal vez lo hablamos mañana, acerca de la tercera proyección, donde vamos a ver ya el Apocalipsis en su apogeo. Pero lo más asombroso es que Dios va a actuar con mucha ira, pero que va a atacar el orgullo del hombre, porque el hombre, hermano, su orgullo se ha valido en las cosas que no le pertenecen. Porque nosotros fuimos tomados del polvo y nos hemos sublevado, pues nos hemos rebelado. Tal vez el pecado donde más se mira es cuando los hombres ya tienen cierto grado de conocimiento del Evangelio. Cuando el hombre tiene un poco cierto grado de conocimiento de las cosas, se vuelve más evidente su falta. Porque el Señor, cuando dijo las palabras, Padre, perdónalos, porque no saben lo que hacen. Que el Señor diga eso con los judíos, esa es cosa seria. Y de alguna manera también Dios va a hacer lo mismo. Por eso mucha gente, yo creo definitivamente que mucha gente se va a quedar en la tribulación. Eso ya es un decreto ya. Por la muestra que estamos mostrando, o por la forma como nos estamos comportando con las cosas de Dios. Y por eso es muy importante también hablar un poco a la iglesia, de qué manera el Señor se dirige a la iglesia. Lo que hablábamos en la mañana, la iglesia el Señor ocupa tres capítulos para hablarle a la iglesia. Y es lo primero que hace, pues. La iglesia tiene un grado de mensaje que no es lo mismo el mensaje que Dios da al mundo. Es otro enfoque. Ese sería el primer enfoque. Pero un enfoque, hermano, importante que nosotros deberíamos de analizar un poco y adecuar nuestra conducta, porque siempre vamos a recalcar sobre la palabra conducta, porque cuando ven al Señor, dice Jesús, cuando ven al Hijo del Hombre hallará fe en la tierra. Porque la fe no es para alcanzar o traer cosas del siglo venidero, porque por la fe se puede traer los poderes del siglo venidero. Pero el problema es que cuando se traen los poderes del siglo venidero, el humano en este caso el cristiano, no tiene la solvencia moral, espiritual, como para poder lucir. Por ejemplo, a mí me choca la gente que, si fuera por Dios, pues los milagros, las sanidades que hacen, hermano, ese es abominable lo que hacen, pues, porque después que se sane un enfermo, lo soplan, lo botan. Es algo, es casi blasfemia. Entonces, no le luce el hombre que le den una oportunidad de traer los siglos, manifestar los siglos de los poderes del siglo venidero, porque no tiene la personalidad. Que lo cual yo lo estoy analizando. Quizás usted tiene otra forma de escribir, pero yo analizo allá en el fondo de mi corazón el sentido de la palabra, porque cuando digo conducta, porque como que es un estado de vida. La conducta es un estado de vida y que es a la vez un comportamiento. Cuando el Señor venga, entonces hallará fe en la tierra. Entonces es una conducta que Dios va a encontrar en el hombre. Y eso es lo que Dios quiere que nosotros tengamos ante cualquier acontecimiento, sea de pecado, porque uno de los escándalos que la iglesia ha sufrido, las fracturas del cuerpo de Cristo, es a veces escandalosa, porque no hay hombre que tenga el soporte de interpretar una falta de cierta persona, de cierto hermano. Se escandalizan tanto, pues. Más bien invitan al diablo para deshacerse del cuerpo de Cristo. Invitan al mundo, así como los judíos, lo que hicieron con el cuerpo de Cristo, que tenían que ver los romanos con el cuerpo de Cristo, pues, o con el Cristo. Y últimamente, según la evaluación que hacen algunos, los mismos judíos dicen: nosotros no matamos a Jesús, fueron los romanos, imagínense. Pero fueron ellos los que se escandalizaron de la venida de Jesús. Tuvieron que esconderse de los romanos para hacerles el favor de matar a Jesús, pero fue provocado, manejado, ejecutado por ellos, pues, maniobrado por ellos. Entonces, la fractura del cuerpo de Cristo en este tiempo también es debido a los hombres escandalosos de cosas, porque no tienen la personalidad. Tanto, por eso digo, cualquiera manifestación, sea aún de pecado. No estoy promoviendo ningún pecado, porque yo, mire, hermano, hoy tuve la oportunidad de hablar toda la noche con el Señor, porque yo analizo, si yo digo en este término, tolérame un poco, yo analizo mis mensajes a la luz de la palabra, a la luz de la lógica, de la interpretación. Concluyo continuando diciendo siempre que hay ciertos niveles de pecado, y que de alguna manera lo hemos tocado siempre, pero por diversos enfoques, que nosotros no tenemos la personalidad, la capacidad de adecuar a las cosas, sea poderes sobrenaturales. También nos escandalizamos por eso, nos hacemos bochornosos en vez de ser grato para Dios cuando Dios nos hace el favor de darnos algún don. Por eso Pablo desafía. Ahora, yo ya entendí, hermano, gracias a Dios que entiendo, a pesar de lo que soy, soy tan, quizás más, el más ignorante de todos, pero tengo una cabeza que de alguna manera percibe algo más allá. No lo digo por orgullo, sino que agradezco a Dios que tengo una cabeza que sí, porque cuando Pablo dice, aunque tuviera toda la fe, dice Pablo, ¿qué significa eso? Aún tengo poderes de trasladar los montes a la mar. Imagínense, hasta la fecha ningún predicador tiene fe de hacer eso. Pero por eso Pablo se proyectó hasta el más allá, pero aún así no vale nada la fe. Fíjese pues, porque lo está enfocando de una manera distinta. No es de traer los dones, los poderes y exhibirlo, porque no tenemos el ropaje, no tenemos la capacidad, no tenemos la personalidad de adecuar una, porque yo no lo digo por ardor, yo sí puedo hablar de poderes, puedo hablar de sanidad también, pero nunca se me ha nacido hablar de poderes. Aunque de alguna manera beneficia a la iglesia, debemos de tener dones de sanidad, porque la iglesia lo necesita más que nunca. ¿Cuántos creen que necesitamos dones de sanidad, de milagro? ¿Sí? Y si pudiera usted recibir esta noche, recibe su milagro, porque su sanidad, porque creemos en ese Dios que tiene todo el control sobre toda enfermedad, sobre toda dolencia, sobre todo achaque. Tiene todo el poder para hacerlo. ¿Cuántos creen en el poder? Sí. Yo creo, y yo puedo hablar de eso, pero solo hablar, no exhibir. Porque por eso le digo que gracias a Dios que de alguna manera tengo la, entiendo un poco cómo debe comportarse uno con esos poderes, porque son, esos poderes son incursiones a esta era. Todavía no las podemos usar, porque para qué sanar a un enfermo, de todas maneras se va a morir de aquí. No es que para qué, pues, porque no sé si me capta la idea. Claro que qué bonito es que si usted viene enfermo hoy y se sana hoy ahorita, pues qué bonito, ¿verdad? Pero eso no le estoy evitando problemas, solo estoy evitando que usted va a estar tranquilo en el mensaje. Pero su carácter, ¿qué voy a hacer con su carácter? Eso no se puede cambiar con una oración, con una reprendida. Usted se va a volver diablo con una reprendida. Por eso hay que entender eso. Y mientras que la gente va de aplaudir y va de engrandecer a los hombres en vez de engrandecer a Dios. Saber cómo quedarán esa gente, hermano, después que hayan visto sanidades de su cuerpo. De seguro que hay muchos en el infierno o en el lago. No, en el lago todavía no. En el infierno. Bien sanitos, se fueron bien sanos, pero bien condenaditos. Mientras que muchos fracasados están descansando en el reposo de Cristo. Amén. Entonces,
2: Por eso estoy utilizando la palabra conducta, porque es un comportamiento que Dios busca en las circunstancias, sean circunstancias adversas y circunstancias favorables. Por ejemplo, una circunstancia favorable, una victoria, un logro, es una circunstancia favorable, pero ¿cómo comporta usted? ¿Cuál será su conducta en un estado favorable? Arrogante, inalcanzable, indomable, insujeto. Eso es lo que logra un hombre cuando tiene algún poder. Hermano, y hasta se vuelve comercial. Me estaba contando una persona hoy mismo en la tarde que, tristemente, que las iglesias grandes, dice, es una mujer, al fin se vuelven social, se olvidan de la sencillez del evangelio. Qué bonito es tener una iglesia grande, gigante, pero con la sencillez del evangelio, con un comportamiento, con una conducta de oración, de alabanza. O sea, si usted no me entiende o me contradice, de sentimiento. Porque para mí sentimiento hay una realidad, hay una verdad. Así como decía ayer, esta palabra puede ser una palabra religiosa, pero no me estoy contradiciendo, porque sé que hay una, porque en realidad el evangelio encierra la gloria de Dios. Ese es un hecho. Ahí usted o los hombres le dan o no le dan gloria a Dios, pero Dios, esa es como que si eso fuera su gobierno, su esfera es de gloria. Entonces, si eso es cierto, que su esfera es de gloria, nosotros tenemos que entender, tenemos que captar. Por eso Dios se va a mirar, se va a ver en todos los niveles. Porque qué lindo es, así como les hablaba hoy, no sé si hoy o ayer, hoy, que un Dios majestuoso, santo, y se dedica hacer flores. ¿Entiende usted lo que estoy diciendo? Mientras que usted apenas predica, ya lo quieren llevar cargado. Ya. Por eso es absurdo. El pastor, siervo de Dios, ayuda. Les iba a saludar a los hermanos. Ayuda, ¿cuántos son ayudas de aquí? Gracias por venir, que Dios le bendiga. Pero debería de ser verdadera ayuda. ¿Por qué? Porque muchas veces, yo se los voy a decir como pastor, sin, o sea, que es un pastor, yo me siento un pastor sincero. Yo no tengo ninguna ayuda que le lleva ganas de quitar, porque lo mismo me da quitar o poner. Pero qué lindo sería que uno reconoce que si Dios le permite ser ayuda de alguien que ni es tanto, es como decir ayuda del que no sabe nada. Pero qué bonito es, hermano, uno sentir la realidad de que no sabe nada. Pues. Pero más sin embargo, ocupa usted un lugar delante de la presencia de Dios. Eso es lo más impresionante, lo más hermoso, de que siendo uno nada, ocupa un lugar en el reino de Dios. pero que usted lo describe, pues. Pero por eso tuve que deshacer algo que, porque cuando algunos años después que conocí la organización Elim, hay ancianos que tienen ayudas, coancianos, ¿no? Y todavía la ayuda tiene otra ayuda. Yo me deshice todo eso en la misión, hermano. Porque el anciano no sabe nada y ya tiene ayuda. Y lo triste es que la ayuda del anciano ni siquiera se dedica ya a barrer, mientras que el creador todavía sigue creando cosas. Creando cosas. Entonces, ¿de qué estirpe eres tú? Tenés que abrir tus ojos. Tenés que hacer conciencia. ¿Cómo es tu padre? ¿Cómo es nuestro padre? ¿Cómo es el autor del evangelio, pues? Por eso, claro que hay momentos, hermano, que Dios nos honra, porque Dios es bueno. Uno es honrado siempre cuando actúa correctamente. Pero ahí es donde Dios busca. Por eso, no sé si me estoy dando a entender. Estoy analizando bien los parámetros, que lo que Dios viene a buscar es una conducta concretado. Concretado, porque si no estamos concretados, no podemos trabajar. No podemos trabajar porque ya tenemos ayudantes. Pero yo ya entendí que hay cosas que no se pueden delegar. Ya no se pueden delegar. No voy a profundizar sobre eso. Tal vez vamos a dedicar un tiempo a preguntas, porque es muy importante. No se pueden delegar, porque solo uno, como que le han dado la luz, la guía para hacerlo, porque el Señor busca una conducta cuando venga. Entonces la conducta viene a ser una personalidad. Eso podría ser también la santidad. Imagínense lo que estoy diciendo, hermano. Por ejemplo, si usted entendió hoy las tres proyecciones apocalípticas, y eso que no tomamos en cuenta el cuarto, donde aparecerán cielos nuevos y tierra nueva. Es la otra ecología cuando... Eso es difícil hablar ahí, porque ni hemos salido aquí, ya queremos ver allá. Entonces lo que tenemos que tener, alcanzar, es una personalidad que yo lo estoy llamando una conducta. Porque eso es lo que Dios busca, que viene haciendo la misma santidad, hermano, imagínense. ¿Por qué creen ustedes que a ciertas personas se les vieron la santidad? Ese hombre es varón de Dios, le decían a un siervo de Dios. ¿Por qué creen ustedes? Y eso que no decía en su pecho, siervo del Altísimo, apóstol y profeta, pastor y evangelista. No decía nada eso, pero solo que pasaba al patio de una casa. Ese es varón de Dios, dice la mujer. ¿De qué manera lo miraban? Es la conducta, que viene siendo como la santidad misma. Y la Biblia dice que sin santidad nadie va al Señor. Pero nosotros nos ponemos santo y se nos tuerce la cara porque le estamos copiando la cara a San Martín de Porres, la imagen. Porque a San Martín ya no se le pierde la cara porque ya está hecho de yeso. Dígame usted, todavía es de carne, se le pierde. A veces tenemos cara de Judas, más que de San Martín de Porras. ¿De Porras o de qué es? De Porres. Amén. Entonces, ¿pero de qué manera busca Dios la conducta? Es a través de una, no sé si es correcto decir demanda o requerimiento, planteamiento. A veces para mí me suena mejor planteamiento, porque Dios no es un Dios capataz ni exigente. Porque dijo Dios y dice Dios. Yo no voy a contender para siempre con el hombre. El hombre es carne. Que qué feo es que yo me peleo con el hombre. Ay, Dios. Por eso nosotros nos peleamos entre nosotros mismos. Ahí sí ya cabe un poco, pero si tú eres maduro, si tú eres santo, no te conviene pelear con un carnal. Y Dios va a decir eso y dice eso. No, yo no contenderé con el hombre para siempre. Mejor le voy a ahogar su barco, y ahogó a la humanidad. Y solo rescató a 8. Y aquí hay más de 8 ya. ni siquiera 8 millones. Ya vamos 600. ¿Cómo es? 6 mil millones. ¿Cómo 6 millones? No, 6 mil millones. No se me quedan los números, pero ahí están. Los chinos, todos esos. Los árabes. Hermano, los musulmanes. Y eso que solo dejó 8 Dios. ¿Qué tal si hubiera salvado a todo el mundo? ¿Cómo estaría el mundo? Por eso dijo, no voy a contender para siempre con el hombre. Mejor le voy a dar una oportunidad que adquiera una conducta. Entonces va a pasar en la segunda ronda. No le habla a la iglesia. Es que ese es el favor que Dios nos hace. Esta reunión no es una reunión simple, hermano. Las veces pasadas les he mencionado, les he recordado que es una convocación.

No sé cómo me pondría si lo hubiera dicho. Porque es absurdo imponer algo, imponer una doctrina, ponerme rojo defendiendo mi doctrina, que Dios no lo hace. Por eso Dios propone. El Evangelio es una proposición de Dios. Propone. Ahí usted agarra o no agarra, toma o no lo toma, quiere o no quiere, acepta o no acepta. Él propone. Pero lo tremendo es que ya se acabó el tiempo de la proposición y ya va a levantar su cuaderno o su libro bendito. Pero más sin embargo, le da el privilegio a cierto grupo de gente para hablarles en términos claras, pero aún así no nos suena muy clara. Por ejemplo, había un pastor que perteneció a la misión antes. Yo fui a El Salvador, voy a ser claro. No voy a decir, pero a El Salvador fui hace última vez. Y llegó ahí que de alguna manera me quería la persona, pero tal vez ya no me vio bonito. Y para mí que Dios fue tan bueno, pues que el Señor le habló. Pero ahí entendí que ya no quería nada, saber qué buscaba ya. Hermano, es como cuando la mujer, cuando el hombre cambia de mujer, cree que va a encontrar a la mujer ideal. Si el problema es él, pues. Porque esa es la cuestión, que uno cree que es el mundo, no es uno, es uno. La vez pasada yo estaba, me dio un canto el Señor, porque cuando yo recibo canto a veces recibo la música, no la letra. Pero como a lo lejos oigo las letras, pero a veces como uno está medio sordito, pues no oye bien. Estaba poniendo la letra del himno y de repente estaba poniendo yo mundo malo, mundo malo. Y entonces, y a veces la idea de la gente cuando hablamos del mundo malo es como que estuviera refiriéndose de la tierra. Entonces me corrigió el Espíritu: ¿cómo es que el mundo malo? Tuve que decir bello paraíso. Bello paraíso. ¿Cuántos creen que esta tierra todavía es un bello paraíso que Dios nos ha regalado? La tierra ya se mira fea, o el mundo se mira feo, pero uno es el feo. ¿Sabe cómo? Hace años yo prediqué un mensaje. ¿Sabe qué viene a hacer el Señor cuando viene a barrer este mundo? Apocalipsis. Así va a ser. Este es el mundo nuevo, pues. Y viene a barrer y va a levantar recipientes que van a caber aquí. Entonces el Señor va a levantar a los que van a caber, los que adquirieron nueva naturaleza, los va a poner aquí. Y esto va a barrer. Y atrae la escoba, hermano. Le cuento. Y entonces va a volver. ¿A dónde irán las basuras? Que busquen un lugar donde, si creen que hay otro mundo por ahí. Y con todo y su diablo. Es impresionante ver gráficamente esa cosa, ¿no? Y las vuelve a poner en el mismo mundo, porque el Señor dice en la Biblia que viene a reinar. ¿Qué está haciendo Dios? ¿Qué está indicando? El mundo, la tierra sigue siendo especial.

0: Uno es el malo. Porque no quiere adquirir la conducta adecuada para heredar. Porque dice Jesús, bienaventurados los de qué, porque ellos heredarán. ¿Quiénes son los que van a heredar la tierra? Los de limpio corazón, ¿no? Los mansos. Mejor leamos, no va a ser que estamos poniendo a otros en la tierra que no son. A lo mejor los estamos poniendo a ustedes que no son. Porque así somos. Estamos poniendo gente en los privilegios que no son. Pero Dios nunca hace eso. ¿Quiénes? Los mansos. Ay, entonces. Y ese bravucón que usted tiene hay que quitarlo entonces, porque si no, no va a heredarla. ¿Ya ve? Los mansos van a heredar la tierra. ¿Qué te parece? Así que vamos cambiando esa nariz. Sobresalido. Vamos a ir recogiendo esa naricita. Achiquitando la bocota. Porque son los mansos que van a heredar la tierra. ¿Cuántos quieren ser mansos entonces? Porque solo el manso se va a dejar. Como la gallinita de la sala la van a agarrar. Ni siquiera pillo va a decir. Porque precioso, ¿verdad, hermano? Pero ¿por qué se deja agarrar la gallina? Porque es una conducta especial que se deja agarrar. Pero si usted quiere ser guajolote o gallo, ¿por qué el Señor no se comparó con el gallo? ¿Por qué se comparó con la gallina? Cosa contradictoria a la naturaleza. Por eso los pastores tienen que ser del Espíritu, porque tienen una función femenina. Le cuento. Si usted se cree tan hombrecito, no va a poder trabajar con la iglesia. Son detalles que hay que ir recogiendo, porque este es pan para el matate, dicen por acá en Guatemala. Pan para el morral. ¿Yo quiero ser gallina o gallo? No está de acuerdo usted, porque usted quiere ser el gallo de la gallinera. ¿Cuántos gallitos de la gallinera hay aquí? No hay corral para usted. Aleluya. Es una conducta. Aquí se oye feo gallinita, pero si hablamos en término religioso, santo. Santo. Santidad. Es una conducta. Por eso yo tengo mucha referencia acerca de la palabra santa. No se puede fingir, no se puede hacer. No se puede copiar, pero sí se puede alcanzar mediante el conocimiento de la palabra de Dios. Amén. Bueno, entonces el Señor se proyecta primeramente porque le da relevancia a la iglesia. Qué hermoso, hermano, qué tipo de juicio. Que yo lo estoy llamando planteamiento. Es un juicio también, porque muchas veces usted, que conoce el diccionario, que conoce el idioma, el lenguaje, yo solo me pongo a analizar juicio. Es que Juicio es que alguien esté bien cuerdo con las cosas, bien afinado, bien consciente de las cosas, de Dios, de la Biblia, de los juicios destructivos. Y eso es la proyección de Dios, del Dios de juicios, la tercera proyección apocalíptica. Porque va a volver en la segunda proyección, que el Dios creador, porque dice: he aquí hago todo nuevo, dice. Hago todo nuevo, dice. Todas las cosas serán hechas nuevas, dice Apocalipsis. Porque ese es Dios. Y hacer cosas nuevas, hermano, permíteme usar la palabra, hay distracción, pero una distracción para vivir en la eternidad. Porque qué aburrido es vivir en la eternidad si no hay una distracción real. Distracción, no distracciones, distracción. Saber qué estaré diciendo yo en esta noche. Ojalá que me estén captando, le esté interesando algo. Entonces la primera proyección es a la casa, a su casa. Qué bonito sería para nosotros, hermano, que ya estamos bien sentaditos en la mesa para ir sacudiendo, aceptando la propuesta de Dios, porque es una propuesta, porque ya dije, no va a pelear. Dios no va a pelear. Simplemente, como ya dije, que va a barrer su tierra, su casa. ¿Y quién le va a decir que no si esa es su casa? Y él va a poner, así como puso a Noé, en tierra nueva. ¿Usted cree que después del diluvio fue tierra nueva? Nueva proyección. Solo analiza ese detalle, analiza ese detalle. Por eso solo propone. ¿Quieres, como que diciendo, quieres continuar viviendo en esta casa? Claro que sí. Tenés que aceptar las reglas. Tenés que adoptar el sistema de vida. Porque, hermanos, yo estoy sorprendido cómo es que Dios, en cierto momento, anula ciertas cosas, posiciones, condiciones inalcanzables, como por ejemplo la perseverancia, los sufrimientos. Porque mucha gente, me dijo un pastor un día: hermano Gaspar, yo he dejado toda mi vida en la misión. Como que dice, ¿qué me va a dar usted? Pues lo vamos a enterrar cuando muera, le dije yo. Porque usted no empezó, no dije, yo no soy abusivo. Él no ha trabajado conmigo. Al contrario, trabajo me dio. Vaya que ya se fue. No, con ese tono de voz, yo he trabajado en la misión, cosa que no le he visto. Yo solo asando carne estuvo en la misión. Ya, yo creo que ya captó usted a quién me refiero. Ya solo faltó decir. Pero mire lo que dicen los hombres, pues. Entonces adjudica una posición de sufrimiento, de perseverancia, que por eso el Señor, eso es lo que más me asombra a mí del Apocalipsis, anulan esas posiciones que tan difícil de alcanzar. Por ejemplo, usted no sé cuánto tiempo tiene de haber aceptado a Cristo, de alguna manera ha sufrido, pero ojalá que su sufrimiento tenga claridad, pues. Ojalá que no haya sufrido por menso. Porque hay sufrimiento por menso, no por manso. Gracias por los aplausos, porque eso indica que usted se está gozando en la palabra de Dios. ¿Cuántos se están gozando? Entonces me refiero, pues, a, y estas son las palabras que el Señor le adjudica, pero como que es una alusión que hace, porque los hombres, las iglesias están aferrados a ciertas posiciones que en determinado momento el Señor no le adjudica ninguna relevancia. Por eso que cae mal estoy diciendo lo que tú dices. Cae mal que uno ahí soportando, aguantando, perseverando, y que no lo toman en cuenta a uno. Cae mal. Mientras que otros apenas están entrando y ya están predicando. Pero predicar no le da garantía a que va a terminar predicando. Porque el Señor no le va a adjudicar ninguna posición relevante a la perseverancia, a los sufrimientos. Le voy a leer. Dice: yo conozco tus obras, tú ni siquiera a los arduos trabajos, hermano. Estoy aquí, hermano, en esta noche. Yo creo que es un poder sobrenatural. Porque imagínate no haber dormido. Yo me quedé, no pude dormir. Entonces ya tengo derecho de decir: arduo trabajo. Me duele la espalda. A mí qué me importa, dirá el Señor. Gracias, Padre. Yo conozco tus obras y tu arduo trabajo y tu perseverancia, y que no soportas a los malos, los pones en disciplina, los saca en primera plana, el pecado los echa de la iglesia, y has puesto a prueba a los que dicen ser apóstoles. No, nosotros ya no aceptamos los apóstoles porque ya nos dimos cuenta, por eso nos salimos. Además, sé que tienes perseverancia, que has sufrido por causa de mi nombre y no has desfallecido. Ahí siempre apareces en los retiros. Pero dice el Señor, y que no le adjudica ninguna relevancia de la posición que tiene. Eso es lo que me duele a mí. No. Me duele en términos de pensamientos bajos, pues. Pero gracias a Dios ya entendí. Dice, sin embargo, tengo contra ti que has dejado tu primer amor. Entonces, ¿qué es lo más relevante acá? El primer amor. No la perseverancia, no los sufrimientos, no los arduos trabajos, no el castigar a los malos, no el no reconocer apostolado de otros. Eso no le va a adjudicar ninguna posición relevante en lo requerido de Dios. ¿Qué le parece? De paso que usted está hasta título tiene de perseverancia ya. Pero que ya de primer amor ya no ha tenido nunca. Por eso que ha perseverado tanto. De a mí aprendieron ese dicho. Yo le dije a unos pastores hace tiempo que de la misión que de alguna manera me reconocían. Le dije yo a uno, los que nunca caen porque nunca hacen nada. ¿No oyeron? O los que nunca caes porque nunca han hecho nada. Porque si tú nunca te levantes para hacer nada, ¿cómo vas a caer? Porque solo cae el que trabaja, solo cae el que camina. Claro que no estoy promoviendo caídas, porque caídas todos estamos, porque según la iglesia es, pues. Imagínense, hermano, este es contradictorio, alguien perseverante, alguien sufrido y caído. Entonces, ¿dónde existe, dónde está la caída de la iglesia? Por eso que hay mucha gente arrogante, altivo, inalcanzable, porque creen que no están caídos. Más cuando trabajan arduamente, cuando perseveran, y sale Cristo con otra adjudicación, que es el primer amor. El primer amor es la condición o la posición que debe de prevalecer. Es que, hermano, el contenido del primer amor es lo mismo que Josué 1 que predicamos ayer. Es lo mismo. Pero no parecen, pero es lo mismo. ¿Por qué? Porque la iglesia le adjudican una posición, porque a mí me pareció muy asombroso en que Cristo confronta a la iglesia. En la proyección de él a cada iglesia se le presenta distinta proyección. Por ejemplo, a la iglesia esta, le estoy hablando de Éfeso, se le presenta, dice, escribe el ángel de la iglesia de Éfeso, o en Éfeso, el que tiene las 7 estrellas en su mano derecha, el que camina en medio de los 7 candeleros de oro, dice estas cosas. El Señor no viene aquí con espada ni con lanza. Se presenta a la iglesia con esa proyección de estrella, de candeleros. Por eso, hermano, es que es difícil entender el pecado de uno Porque el Señor no viene con una espada desenvainada. Viene vestido, por decirlo así, viene vestido, o quizás viene con una figura, con estrellas en sus manos. ¿Cómo es que dice? Perdón. Estrellas en su mano derecha. ¿Cómo va a describir usted que se le presente un Cristo con 7 estrellas en su mano y que camina en medio de los candeleros? Hermano, eso no tiene casi ninguna relación con la iglesia. Pero esa es la demanda. Sí, la demanda, porque ya está planteada. La palabra te viene con demanda porque es carta apocalíptica. Ese es el apocalipsis nuestro. En vez de ver el mar ensangrentado, los peces envenenados, los ríos convertidos en sangre, tinieblas, a nosotros se nos va a presentar con estrellas en su mano derecha y caminando en... Hermano, por eso cuando la gente les da la oportunidad de ver una visión, yo vi el ángel, yo vi las estrellas. ¿Pero qué entendiste? Por eso Amós, a los profetas menores, Amós, le dice Dios, ¿qué viste? Pues solo estoy viendo higos maduros. Interpreta eso, le. Esa es la condición de Israel. Pero ahí sí que profeta, ¿verdad? Interpretó, claro que es la intervención divina de Dios, pero qué lindo es tener la intervención de Dios. Y algo así está haciendo el Señor con nosotros, porque yo les voy a interpretar eso. Pero mientras no se entiende, ¿cómo va a asimilar usted el mensaje de Cristo? Como que estuviera quemando luces de Bengal. Hay iglesias, hermano, que ya celebran fiesta con luces de bengalas. ¿Sí? Aquí hay una cerca. Ayer apenas lo hizo y antier. Pero ¿cómo interpreta usted un Cristo con esos tipos de demanda? ¿Cómo va usted a ser redarguido viendo a un Cristo con estrellas en su mano derecha y paseando en medio de los candeleros? Hermano, eso se requiere una gran interpretación, un clamor, un gemido, para poder entender, porque no entiendo nada, ¿cierto? Usted paseando ahí en medio de los candeleros, ¿no? Y saber qué está haciendo con las 7 estrellas, ¿no? Y uno ni estornuda con lo que mira. Hermano, la presencia de Cristo en ese modo, pero está demandando, porque le está exigiendo a la iglesia que brillara como las 7 estrellas y que alumbrara como el candelero. ¿Qué es lo que está diciendo? ¿Por qué? Porque ese es el mensaje general. Ese es el mensaje único que no se debe de pasar por alto. Por eso es absurdo creernos santos o creerse un tipo de pastores seleccionados de alto rango. Por eso se te agradece, hermano pastor, esta noche, que todavía viene usted para purificar sus pecados y no para llenar su cabeza. Sí, porque esa es la función de la iglesia. Porque nosotros hemos interpretado mal las estrellas. Y tristemente la gente no entiende las estrellas. Porque según dice Daniel, que los que enseñan serán como las estrellas a perpetuidad, dice. Serán, no lo son, será. Lo son. Pero alumbrando el camino. Porque las estrellas, menos mal que no se miran debajo de las piedras. Están colocadas en los espacios, en los cielos. O sea que indicando que hay un cielo. Que no son terrenales. En cambio nosotros queremos brillar en los escenarios públicos, estadios, escenarios. Y la iglesia ya está enlazando su mano con el mundo hablando musicalmente. Ya se volvieron estrellas. ¿Es contradictorio ver a una estrella alumbrando la tierra? No. Están indicando el cielo, nos están apuntalando el cielo. ¿Capta ese puntito? ¿De veras levante su mano si me está entendiendo ese detalle? Para no tener que estar repitiendo esto. Pero voy a repetir, es contradictorio. ¿Por qué creen ustedes que los ángeles no se miren constantemente? Porque son celestes. Por eso no nos conviene a nosotros los ministros de Dios brillar en la tierra, hacer brillar la tierra. Porque nuestra señal debe ser los cielos. Nuestro mensaje tiene que ser celestial o contenido celestial, no contenido terrenal. Porque si nuestro mensaje no contiene lo celeste, somos ministros terrenales. Y la iglesia es candelero porque va a alumbrar. ¿Y por qué va a alumbrar? Para que los hombres tengan conocimiento de sus pecados siempre. Que el mundo, la iglesia, tenga vigente su causa o la causa de su fe. Bueno, Por eso no podemos ser tan divinos, no podemos ser tan santos. Así como les decía en la mañana, tenemos que completar la cara para que no seamos bestias. No sé por qué el Señor le llama bestia al anticristo. ¿Por qué le llamaría bestia? ¿Será porque trae doble naturaleza? Para mí que sí trae doble naturaleza, pero que hablará arrogancia, blasfemia, porque es totalmente terrenal y diabólico. Doble naturaleza. En cambio, la iglesia tiene que brillar o alumbrar, porque esa es su función, hermano. A veces la palabra se vuelve tan sencilla y que para algunos se hace tan simple, ni siquiera ya es sencilla, sino tan simple. Y por eso adoptan otro tipo de mensaje, otro tipo de proyecciones, porque ya miran la cosa del evangelio tan simple que ya no pasa de ahí. Pero cuando se refiere al candelero, está indicando una sola cosa continuamente. Por eso en el Antiguo Testamento, qué aburrido ha de ser los sacrificios de la mañana, los sacrificios de la tarde. Qué culto tan aburrido será esos tiempos. Pero ¿qué indica eso? ¿Por qué repetir en la mañana, repetir al atardecer, repetir la mañana, al atardecer, los mismos elementos, la harina, el aceite, el incienso, el cordero? Lo mismo. Para que sigue emergiendo la vida de la salvación de los humanos. Esa es la sencilla razón. ¿Por qué no se puede quitar los elementos primarios, hermano? Por eso la gente no entendieron el sábado, porque ay, otra vez sábado. Y de seguro que a saber qué cara pone usted cuando ya es el sábado. Ay, que preparar otra vez el bosquejo para el domingo. Más quisiera usted ir de paseo los domingos. Pero ¿por qué el Señor nos tiene que pasar por las litúrgicas? ¿Por qué? ¿Sabe qué significa eso? Sí, porque somos tan, no sé si decir inútil o tan ni siquiera frágiles. Porque si el día que el Señor cambia el orden del culto, ya no vamos a entender tampoco. Por eso cuando Israel cuando vio que el sábado se le volvió tedioso, prefirieron zanjarse con lanza. Mire cómo es el hombre, hermano. No quiere el sábado sobado. El sábado sobado. No sé si entiende usted eso. No el sábado sabático, el sábado sobado. O disco rayado, pues, mejor dicho. Ah, ya no les gustó el disco rayado. Mejor agarraron lanza. y danzando, gritando, aunque no pase nada, pero ahí andan con lujo. ¿Me explico? Por menospreciar el sábado ritual. Menospreciaron, el sábado ritual. Hay que hacer una diferencia. No, es imprescindible que tiene que estar el sábado. Por eso cuando el Señor se apareció un día haciendo milagro, un sábado, se molestó. ¿Acaso no saben que yo soy aún el Señor del sábado? Pero ¿sabe qué entendí? Acabo de entender otro detalle tan interesante. Para mí, pues, tal vez para usted ya es conocido, pero yo acabo de ver un detalle. Cuando Jesús dijo, ¿acaso ustedes no saben que yo soy el Señor del sábado? Yo tenía la idea que el Señor del sábado era esto, para mí antes, hace un mes. El Señor del sábado. Sábado, yo te mando. Me tienes que obedecer sábado. Yo soy tu Señor. No, ¿qué si no era así? No era él el que mandaba el sábado, sino que vi, allí sí lo vi, cuando dijo que yo soy el Señor del sábado. Entonces me abrieron los ojos que el Señor estaba en el sábado del sabático de los judíos. Él era el operante de maravillas, el que hacía que comían los judíos por no trabajar el sábado. Era el Señor proveedor. Cambiando un poco de forma de decir, yo soy el proveedor en los sábados, quiso decir cuando dijo, yo soy el Señor del sábado. Pero era ahí sí, hermano. El pobre sábado tiene que estar ahí. Hubiera sido cualquier día, fuera lunes, martes, ahí esos días tendrían que ser lo mismo, porque era una base persistente para el hombre frágil. Porque el hombre quiere algo mejor o quiere algo mayor, pero si no puede con el sábado, ¿cómo va? ¿Cómo se le va a dar otra cosa mayor? No sé si me explico. Hasta eso, yo jamás había pensado que porque el Señor va a tener que usar elementos, en este caso un día, es que es el sábado. Bueno, te voy a poner un día que es el sábado, pero que no te olvides del sábado, porque si anulas el sábado, yo no voy a estar ahí. Sí, hermano, si el sábado fuera un hombre así destartalado, viejito, que ni camina puede, y tenés que rogar el sábado, te vas conmigo porque hoy es día del Señor. Bueno, allí el sábado con bastón. Tenés que soportar el sábado porque a través del sábado tú te vas a relacionar con el Señor del sábado. Entonces, de la misma manera es también el candelero. Por ejemplo, para algunos hay mensajes impactantes, pero que no sea un mensaje impactante solamente porque a veces los impactos nos dejan tiznado. No, es cuestión de relevar a posiciones, a grados, porque tienen efectos gloriosos cada vez que se alumbra el candelero. Está haciendo una obra majestuosa en el alma, en el espíritu del hombre, porque esa es obra de salvación. Por eso el Señor solo camina en medio de los candeleros como que no tuviera sentido. Por eso Dios, hermano, es tan majestuoso que usa elementos que no significan mucho para uno, pero ahí está escondido Él. Por eso este ministro, esta iglesia se dedicó a hacer grandes obras, porque creyó que las grandes obras son las mayores cosas para Él. Mientras que para Dios, ahí está con su candelerito, limpiando cada mañana, cada noche, cada mañana, cada noche. ¿Por qué? ¿Por qué? Porque tiene que venir gente a diario aceptando a Cristo. Y usted primero, el que tiene que venir a limpiarse. Porque cuando usted ya no tiene candelero, usted ya no se mira qué cara tiene. Lo triste es que continuamos predicando bombazo y ya no nos damos cuenta qué cara llevamos. Porque ya el candelero está apagado. Son cosas como los sábados. Porque dijo Dios, mis sábados. No dijo el sábado, mis sábados. Porque dice mis sábados. Usted tiene que tomarse la molestia de tomar cada sábado un sábado nuevo. Hacerle nuevo el sábado. Por eso, gracias a Dios que cada retiro que Dios nos ha regalado ha sido diferente, porque de alguna manera hemos hecho conciencia de que alguna cosa, el medio por el cual Dios nos va a hablar, es muy importante, es parte del oficio que Dios hace para manifestarse a nosotros. Es increíble cómo Dios utiliza los medios pero el hombre tiene que tener la sencillez, la humildad de mantener la lámpara encendida. Aquí no se puede alterar. Aquí no se puede poner otras cosas en lugar del candelero. Porque ya no funciona. Les voy a decir algo así directo. ¿Acaso creen ustedes que la gente cuando van a los conciertos van a aceptar a Cristo? Ya no van a salvarse. Y los que van a los eventos de milagros ya no van a ir a ver a Cristo, ya van con su enfermedad. Hermano, no sé si usted tiene cerebro como para pensar un rato conmigo de lo que le estoy diciendo, hermano, hombre. Reaccione, yo lo estoy viendo dormido en este momento. Se le está apagando la cara a usted. Por favor, despierten. Como que no me están entendiendo. ¿O comieron bastante? Le repito, ¿acaso cree usted que la gente cuando van a ir a los cultos de sanidad van a ver a conocer al Salvador? No. Van a ir a ver cómo quedan sanos. Ahí no le importa quién los sana, ahí la cosa que regresen sanos. Pero cuando está el candelero es otra cosa. Te alumbra la mente, te alumbra el caminar, te alumbra los pecados para que tú te conviertas, para que nos convirtamos al Dios Salvador. Es que esa es la idea del candelero. Esa es la idea del candelero. Y ahí consiste el primer amor. Por eso no se le puede decir al ayudante: trae los candeleros vos, encendelos vos. Ahí está mi mujer, díselo, por favor. ¿Cómo no, Chon? No. Ahí usted, aunque tenga 1,000 par de zapatos, tiene que ir a agarrar el candelero, limpiarlo y alumbrarlo. Porque allí es donde se van a ver los hombres. Allí es donde van a recurrir los hombres que vienen a conocer la luz del Evangelio, la luz de la vida, la luz de la eternidad en el candelero. Por eso el Señor, hermano, no está paseándose en medio de los billetes, está paseándose en medio de los candeleros, porque allí está proyectado la vida de los hombres. Algunos creen que los grandes eventos musicales, los majestuosos de la iglesia, eso es basura. Los grandes conciertos musicales contemporáneos, no, Señor. Ahí están las cosas mínimas, ahí están encerrado la vida de la iglesia. Por eso tenemos que predicar el evangelio en las calles, en los parques. Si Dios nos ha permitido en nuestras naciones de que prediquemos en las calles, aprovechemos la radio. Ahí sí, se aprovecha la.
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damos gracias a Dios. Yo doy gracias a Él porque me ama como soy. Amén. Dice así.

0: por la voz de Jesús. Gloria a Dios.
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0: Cantaré una canción triunfal, un cántico triunfal.

Un aplauso a la venida de Cristo Jesús. Una de las señales de la venida de Cristo es que su iglesia ya está de fiesta, sintiendo ya el tropel de su carruaje que viene brincando sobre los montes también. Aleluya. Él es tu amado, Él es tu amado. No estás cantando y adorando a un extraño, sino que estás adorando directamente al amado. Aleluya.

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2: Castillo mío, escudo mío, en quien he confiado. Amén.

tú has sido mi roca, mi alto refugio, Dios. Escudo mío en tiempo de aflicción, has sido tú, oh Jehová, Dios de los ejércitos.

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Como una apelación sobre su alma, usted va a cantar con el canto, tú me conoces, tú me conoces. Amén. Usted va a decirle al Señor, Señor, tú me conoces. No puedo ocultarme, no puedo esconderme, aquí estoy porque tú me creaste antes que el mundo fuese, fuera. Amén. Vamos a dejar el tiempo.

Porque Dios trajo paz y gozo a la iglesia. Es la primera palabra que Jesús dijo al resucitar: paz a vosotros. Porque usted no imagina, no se imagina cuánto vale la paz. Eso no tiene precio. Pero tú lo tienes por Jesucristo.

0: Aleluya.
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desde la eternidad y hasta la eternidad, y diga todo el pueblo, amén.

cambiado, él seguirá siendo el mismo, el testigo fiel y verdadero. He aquí el amén.

0: creación por siempre estará en todos los confines de tu creación.
1: Nuestra luz, Jehová es nuestra salvación. Dice, ¿de quién temeré? Jehová es la fortaleza, porque Jehová es la fortaleza de mi vida. Amén.

por nosotros. Él nos defenderá. Él nos librará de toda guerra, de toda violencia. Amén.

¿Cuántos tienen fe de que esto es verdad? ¿Esto es por la fe? ¿Esto es por la fe? Y lo que tú crees que lo que Dios puede hacer.

El mismo vino a salvarnos. El mismo vino a liberarnos. El mismo viene a llevarnos. Es por ello que cantamos con gozo y con toda libertad.

0: reflejado en nuestro caminar, la cual nos conduce cada día hacia ti.
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grande como tú, oh Jehová. Bueno. Este es un poco moderado. Todavía ya puede menearse, ya puede. Grande como tú, oh Jehová.

Gloria a Jesús. Amén. No me canso de amarte. Ándale pues. A ver cómo nos va. ¿Ya está cansado? Para nada, digo. Para nada. Aleluya. Yo recibí todos estos coros, pero como no sé de música, por eso estoy tarareando un poco aquí. No me canso de amarte.

gusto con mi Jesús? ¿Cuántos se sienten tan a gusto con el Señor? ¿Seguro? ¿Seguro? ¿Seguro?

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Gloria a Jesús. Aleluya. Esa es su bondad tierna. Esa es su ternura. Amén. Ni siquiera perdonó a dos sacerdotes que entraron ni siquiera a pecar, a oficiar, y los mató. Por eso hoy tenemos un Salvador tierno, es su bondad nunca cesará. Gracias a esa bondad. Amén. Bienvenidos a la fiesta de Jesús. Aleluya. Prepare su corazón porque esta es una fiesta

Dada Hessel. Cantadle con gozo al Dios de

Cuando veo tus cielos, obra de tus dedos, la luna y las estrellas que tú formaste, digo, ¿qué es el hombre para que tengas de él memoria? Y el hijo del hombre para que lo visites. Oh Jehová, Señor nuestro, cuán grande es tu nombre en toda la tierra.

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9: Amén. Aleluya.

Verdaderamente nuestra vida, si Cristo no tiene compasión de nosotros, nadie nos puede lavar nuestros pecados. Y el Señor, por su grande amor, por iniciativa propia, hizo que nuestros pecados, nuestra vida fuera limpiada en las aguas de la vida. Ha sido un verdadero gozo, hermanos, poder ver una etapa más del caminar de la iglesia. Los hombres siempre quieren mantener al niño en un estado de inconsciencia, pero nosotros, el Espíritu Santo, dice y hace que los niños también estén en esa medida de vida, expresando a un Dios sumamente poderoso.

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4: El último canto y dice que le debemos entregar nuestra vida al Señor. Levanta tus manos delante del Señor. Entrégale tu corazón.

Jesús.

0: Sí, Señor.
1: Castillo mío, escudo mío, en quien he confiado. Amén.

tú has sido mi roca, mi alto refugio, Dios. Escudo mío en tiempo de aflicción, has sido tú, oh Jehová, Dios de los ejércitos.

0: Dicen amén, pueblo de Dios. Aleluya.
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0: Aleluya.
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0: ¿Cuántos han entendido los mensajes? El resultado de entender el mensaje es que su vida es preciosa y hermosa vida. ¿Verdad que su vida es preciosa, valiosa? Aleluya. Si usted se ama, ama la palabra de Dios. Y al mismo tiempo, sobre todo, está amando al Señor. Dios bendiga una vez más a todos los jóvenes que han venido desde el primer día y de los que todavía están viniendo. Todos sean bienvenidos. Les quiero compartir algo así brevemente. Ustedes no imaginan que Dios los está preparando para algo especial. Amén. Porque las incomodidades que están teniendo, porque a veces cuando nos cuentan de las maravillas de Dios, uno no se fija en las cosas que padece, ¿verdad? No hay cama, no hay agua, no hay lugar. Pero indirectamente Dios nos está equipando para los tiempos finales, porque estamos amando algo sobre toda cosa de la tierra. Aleluya. Se me olvidó traer una Biblia. Hágame el favor de traerme la Biblia cafecita que está ahí sobre la mesa, ahí en el escritorio. No, ahí en el escritorio. No, es que es una versión. Gracias. Es que quería leerles algo en relación a lo que estoy diciendo, aunque no es el tema. Solo quería leerles la Prat que está ahí sobre la mesa. Entonces Dios nos está preparando, o los está preparando, porque para los tiempos finales, porque la comodidad para mucha gente hoy en día es lo más esencial. Pero ustedes que son probablemente que son de la última generación, amén, entonces tienen que tener otro concepto, otra idea de la vida. Ahora, lamentablemente, que aparentemente la sociedad está siendo más avanzado, pero solo tecnológicamente, pero no tienen una vida, una personalidad relacionada con lo que vamos a padecer. Porque usted no va a comer, no va a vivir con computadora en el tiempo final. Usted va a vivir con la realidad de la vida. Y si no estás preparado para enfrentar el final, estamos acabados ya. Por eso, ojalá que no es la primera ni la última vez que usted viene al retiro, sino que este es su comienzo, porque es una preparación de un carácter, amén, de un carácter bien, carácter de guerrero, porque un guerrero no anda buscando comodidad, anda buscando si logra ganar la guerra, la batalla. ¿Cuántos están dispuestos a ganar esta batalla final? Que Dios les dé la fuerza, la capacidad, la sabiduría, sobre todo el deseo de vencer. Pero también quiero decirles algo, porque a veces cuando uno mira a un predicador como que no tuviera nada que padecer, somos los que más padecemos. Solo tienes que recordar de Pablo. Pablo sufría de todo: difamación, cárceles, azotes. Nosotros también hemos sufrido difamación, pero tenemos buena fama delante de Dios. ¿Cuántos creen eso? Aleluya. Quiero que abran sus Biblias en el capítulo 3 del libro de Apocalipsis. Apocalipsis 3. No voy a tomar ahí el tema, pero que como que ese es el trasfondo de una personalidad. es la base fundamental que va apuntalado siempre a todo lo que hemos predicado en estos dos días. Va apuntalado hacia lo mismo. Por eso no podemos cambiar de opinión del evangelio, porque va apuntalado a una misma cosa, solo que en diferentes proyecciones. Porque por ejemplo, nosotros cantamos, oramos, asistimos y danzamos y gritamos y ofrendamos y nos santificamos. Pero si no está apuntalado hacia una misma cosa, todas esas cosas como que en determinado momento no tuvieran ningún valor. Por eso quiero poner una base más que... Claro que hemos dicho que la palabra es lo más importante, porque es la que va a formar y es la que conforma todos los universos. La Biblia dice que los universos están sostenidos por la palabra de Dios. Por la palabra de Dios fueron creados los universos y por la misma palabra están sostenidos. Por la palabra, ¿están entendiendo eso? Por la palabra. No hay movimiento. Por eso un movimiento vaga sin palabra no vale la pena andar por allí. No lo digo porque los quiero, sino porque Dios los ama a todos. Sí, no los quiero para mí, porque yo no tengo nada que darles ni dónde ponerlos. Ya se dio cuenta que aquí no hay dónde ponerlos, pero allá en el cielo sí tenemos dónde ponerlos a todos. Aleluya. ¿Están entendiendo, jóvenes, lo que estamos predicando? Sí. Me da mucho gozo que ustedes están tratando la manera de comprender. Yo quisiera dejar un tiempo de preguntas, pero ya se nos acabó el retiro, ya rápido. Tal vez mañana, todavía tenemos otro día mañana, ¿verdad? Va. Entonces vamos a abrir mañana un tiempo de pregunta, pero desde las 10, desde las 10 vamos a predicar y luego dejamos un tiempo a las preguntas, inquietudes que ustedes traen ahí en su corazón. ¿Están dispuestos a que hagamos preguntas, no? Bueno, bien. Voy a leer el capítulo 3 de Apocalipsis solamente referente al verso 10. Dice el versículo 10. En su Biblia dice de esta manera: porque guardaste la palabra de mi paciencia, yo también te guardaré a la hora de la prueba que ha de venir sobre todo el mundo habitado, para probar a los moradores de la tierra. Ahora, esta versión que mandé a traer: por cuanto has guardado mi precepto de mi paciencia. Entonces la diferencia aquí, no, ya no dice palabra, precepto. Entonces me impactó mucho, porque hace unos 15 días atrás tuvimos una escuela bíblica con los niños y yo prediqué, casualmente, como no traía Biblia, me llevé esta Biblia, y cuando me di cuenta leyendo este versículo, la palabra precepto, entonces me asombré tanto. Porque es muy interesante, porque proyecta, por ejemplo, los preceptos son cosas, detalles que se nos, quizás en las preguntas de mañana, ahí van a salir los preceptos. Vamos a orar para que nuestro corazón se disponga para la palabra de Dios. Este es un momento específico del corazón, de su atención a la palabra de Dios. Porque a veces oramos antes de la alabanza, solo nos predisponemos solo para cantar, pero
1: hay que puntualizar sobre un punto muy importante, que es entender, oír y entender la palabra de Dios. Padre, gracias una vez más. Nos acercamos delante de tu presencia, Señor, delante de tu trono de gracia, Señor, reconociendo que no somos nada, somos frágiles, somos humanos, somos olvidadizos, Señor. Pero que en esta mañana, Señor, tu palabra venga a nuestra conciencia, Padre, a nuestra alma. Profundice, Señor, la palabra que tú has traído para nosotros en este momento. Padre celestial, te suplico que la gracia y la misericordia nos arropa hoy a cada uno, especialmente al grupo de jóvenes que han hecho acto de presencia, a todos los que están aquí, Señor, viendo por ahí por el sótano, Padre, por circuito cerrado. Padre, en el nombre de Cristo Jesús, bendice a los que están en la calle, no pudieron entrar, Señor, pero que tu gracia, tu unción, el poder de tu palabra los alcance a todos, Señor, en el nombre poderoso de Cristo Jesús. Aún por los que van a ver este mensaje por video, Padre, bendígalos profundamente, Señor, que esta palabra se expande por todo el mundo, Señor, para la preparación de nuestras vidas, para el encuentro de los tiempos finales, para la venida de Cristo Jesús. Gracias, Padre. Gracias, oh Dios. Afina nuestra atención, nuestro corazón a tu palabra. Reprendemos toda sordera, toda inutilidad, Señor, en el nombre poderoso de Cristo Jesús. Que por primera vez nuestros oídos se abran, Señor. Se sensibilizan, Padre, para tu palabra, Padre, en el nombre poderoso de Cristo Jesús. Gracias, Padre. Quitamos toda ignorancia, toda torpeza, echamos fuera. En el nombre poderoso de Cristo Jesús. Amén. Bueno. Pero seguidamente vamos a leer un pasaje más. Aquí mismo en Apocalipsis, eso ya es en el capítulo 2, versículo 4 y 5. Sin embargo, tengo contra ti que has dejado tu primer amor. Recuerda, por tanto, de dónde has caído, arrepiéntete y haz las primeras obras. De lo contrario, yo vendré pronto a ti y quitaré tu candelero de su lugar si no te arrepientes. Bien, solamente. Ahora, acomódense un poco ahí, aunque sea en el suelo, pero si estás dispuesto a estar de pie, pues yo también lo estoy. Amén. Bienvenidos a esta reunión, a esta comunión, a esta reunión de los santos. Aleluya. Gloria a Dios para siempre. Amén. Abra sus oídos. Haga como que su corazón fuera un plato y póngalo delante del Señor. Y si su corazón es chiquito, diga que se agranda hoy para que quepa bastante palabra. Amén. Gloria a Dios. Bueno, esta es demasiada palabra. Pero vamos a tratar de interpretarlo de una manera aplicativa, pues. Porque podemos hablar en la forma profética, pero usted sabe que la Biblia, a pesar de que tiene tiempo de haberse escrito, pero era un libro profético, palabras proféticas, pero que en el tiempo presente ya no es, o sea, que son profecías,
0: que se están cumpliendo y algunos que se está que está por cumplirse. Pero yo siempre he analizado por mucho tiempo. Por ejemplo, se habla de la escatología, pero una escatología de eventos que en vez de prepararlo a uno más, lo asusta a uno, pues. Porque solo está viendo cosas, panoramas de guerra, de desastre. Aunque eso es realmente lo que viene, pero ¿cómo no? Por eso Pablo dice, ¿cómo escaparemos nosotros? Porque está proyectándose al futuro, a los eventos futuros. Pero hace la gran pregunta, ¿cómo escaparemos nosotros si tenemos en poca esta salvación? Entonces, la salvación, no sé si entendieron el mensaje de ayer. No estamos hablando de ecología, sino que estamos hablando de la relación de Dios con el hombre. Ustedes saben de que el hombre fue tomado de la tierra, por eso no podemos negar jamás, peor si venimos del mono. Quiere decir que somos irracionales. Pero lo más importante es la información bíblica, que nosotros procedemos de la tierra, por eso tenemos vínculo celestial. ¿Sabe cómo vinculó la tierra al Señor en el hombre? No con el hombre, aparte es con el hombre. Lo vinculó en el hombre, tomó de la tierra, hizo al hombre y le sopló aliento de vida. Entonces unió las dos naturalezas del ser humano, la naturaleza terrenal y la naturaleza divina, y eso fue lo que Dios sopló. Por eso no podemos dejar ser terrenales, pero tampoco podemos dejar ser celestiales. Esa es la razón, el por qué Dios nos está haciendo conciencia de la parte que nos pertenece. Ahora en este tiempo nos pertenecemos más a esta tierra que a lo celeste. Por eso nos cuesta vincularnos con las cosas. Yo he peleado aún hasta con pastores. Bueno, yo no soy pleitista, pero mi forma de decir las cosas crea conflicto con algunos pastores. Yo creo que algunos jóvenes que están aquí, que sus pastores ya no están con nosotros. Yo sé que algunos están aquí, pero por lo mismo, por eso tienes que poner atención cuáles son mis mensajes, pues, para que tienes con qué refutar, no necesariamente confrontarse con un pastor, refutar lo que dice a la luz de algo que prevalece, no sobresalir. La intención mía no es que yo sobresalga, sino que la intención de una revelación que sobresalga la palabra de Dios. ¿Por qué? Porque aquí la Biblia describe qué es lo que nos va a proteger, es la palabra de Dios. Si tienes la palabra de Dios, entonces Dios tiene donde echar mano con usted para librarlos. Si tú no tienes la palabra de Dios, Dios no tiene de echar mano para salvarlo, para protegerlo. Amén. Es como echarle mano a una calabaza grande, no tiene mano. Entonces, de la misma manera seríamos nosotros, seríamos toda carne. Pero si tenemos la palabra de Dios morando en nosotros, entonces Dios tiene de dónde librarnos, o tiene de qué librarnos, o cómo librarnos. Por la palabra. Amén. Ese silencio dice que no se está oyendo, o dice que están tratando de entender. Bueno, entonces, pero no sé por qué esta versión dice mis preceptos en vez de decir mi palabra. Porque preceptos son convenios que se tiene entre una familia. En cambio, la palabra, por ejemplo, la palabra abarca su función, su poder, su señorío sobre toda creación. Sobre toda creación. Las piedras no están bajo preceptos. Los árboles no están bajo preceptos. ¿Sabe por qué? Porque no van a pasear. No van a las discotecas. No necesitan preceptos. En cambio, a nosotros necesitamos preceptos porque somos curiosos. Entonces, los preceptos es algo que está, es como un artículo contemplado dentro de la palabra de Dios. No hagas esto y yo te voy a bendecir. Entonces se llama precepto. Esa es la idea de los preceptos. Entonces ya no es la palabra en general, preceptos. Eso es lo que no le gusta a la gente, los preceptos. Les decía antier que tal vez es una palabra que no les corresponde a usted, pero usted tiene que abrir sus ojos también, porque usted no puede andar detrás de los hombres solo porque sean predicadores, sino que usted tiene la luz encendida de la palabra de Dios, aunque seas joven, aunque seas hijo. Por ejemplo, perdone que yo me pongo de ejemplo, porque yo tuve padres, aunque al final, gracias a Dios, que se hicieron miembro de la iglesia, se murieron cristianos. Pero en un principio mi padre, claro que no era, gracias a Dios que era un buen padre, pero de alguna manera como la cultura siempre enseña que tenemos que rendirle tributo, o por lo menos encenderle veladora a la Virgen o al cual santo. Entonces, nuestros padres no se escaparon de eso, de alguna manera. Amén. Pero nosotros ahora tenemos una luz importante. Entonces yo me escapé de eso. Me salí, me salí en el sentido, pues, que busqué mi camino, que es el camino de Dios. Mis padres se opusieron porque no entendían, solo yo entendía lo que estaba buscando. Por eso no sufra usted por la incomprensión de sus padres, porque ellos no miran lo que usted está viendo. Pero ojalá, pero yo digo en respecto, ojalá que usted está buscando el camino de Dios, el camino correcto. Ahora, si sus padres si su padre lo está estorbando para no ir a los discotecos, ahí sí usted acarrea juicio contra sí. Eso sí, allí no funciona. Por eso no se salgan, no se vaya nadie a pasear en la hora del culto, por favor, porque si le va a pasar algo, nadie se va a hacer responsable, ni Dios. ¿Sí? Ni Dios. ¿Sabe por qué? Porque el diablo busca la forma como devorarnos. Con que usted se descuide, por eso no se bajan al agua sin previo permiso. Aunque usted es nadador, pero el diablo sabe que anda buscando. Amén. Pero cuando usted visualiza detrás de sus padres. Lo que a mí me pasó, pues visualicé algo hermoso que ahora lo disfruto, que es el glorioso evangelio. Ahí sí, usted, le digo esto por experiencia, usted, si se vino sin permiso, no se reveló, simplemente porque hay una potestad por encima de usted que se llama Dios, ese poder que lo cubra, y Dios no lo va a avergonzar. Pero cuídese de no ir a otro lado, porque no va a ser que el enemigo lo vaya a avergonzar. Ya ve que le dije, va a decir su papá va a tener razón, cosa que no era razonable, pero usted es el culpable que no vino a lo que tenía que venir. Amén. Ahí hay otro detalle también que estamos aclarando, pero me refiero pues que a los preceptos son convenios familiares, pero como nuestro Padre es Padre de familia eterno, entonces tiene preceptos dentro del evangelio. Esa es la razón. Cuando te preguntan, ¿es cierto que Gaspar Zapalú no quiere que canten otros coros? Cosa que jamás lo he dicho. Jamás, ni lo he dicho, ni lo estoy diciendo, ni lo voy a decir. ¿Por qué? ¿Por qué? Porque es vergonzoso. Es vergonzoso demandarle un amor, una sujeción, ni siquiera a un hijo. El hijo tiene que considerar que tiene un padre. Y el cristiano tiene que considerar que hay un solo Dios, un solo evangelio. Amén. Pero a veces cuando decimos un solo evangelio, por eso muchos jóvenes se confunden con ese término. Como es un evangelio, yo tengo derecho de ir a todo. No, cuando dice un evangelio, no se está refiriendo a todas las predicaciones, de todas las iglesias que hay en el mundo. Por eso la Sulamita dice: mi amado es señalado.

usted automáticamente va a detectar, ni siquiera tiene necesidad de gritar, ese no es. Usted simplemente cuando oye una música que no es, usted se aparta. Si está encendiendo, tienes encendido la televisión, automáticamente cambias. No vas a tener que decir, qué bonito se oye. Ya te metiste en problemas. Claro que tampoco estoy diciendo hay que cerrar los oídos y la tapar. No, como usted no se puede contaminar con las cosas cuando tienes conocimiento de la verdad, tienes conocimiento del evangelio. Pero ahí es donde entran los preceptos. Los preceptos son para las personas que, por ejemplo, la Biblia en sí, ¿qué sería de nosotros sin esta descripción? Si teniendo la Biblia aún estamos confundidos, ¿qué será si no tuviéramos la Biblia? En otro término, la Biblia también es un precepto. Es un precepto. Es un precepto que nos indica qué hacer, qué no hacer. Entonces, una misión tiene sus preceptos evaluados bajo la proyección de una luz superior a nuestro criterio. Amén. Entonces, para nosotros los olvidadizo, porque de aquí a mañana se les va a preguntar qué predicaron. Ay, fíjese que se me olvidó, va a decir usted. Pero por lo menos si trae Biblia, subrayó, voy a buscar, voy a tratar de. Ah, sí, ya. Por eso, es un precepto. Son cosas, los preceptos. Los preceptos son muy importantes para poner un parámetro en nuestra vida para salvaguardarnos. Por ejemplo, ¿acaso no es un precepto cuando tus padres, la Biblia lo hace? Lo hizo con Jacob o con Isaac. Y fue instruido aún hasta los criados de Abraham, que tenían que cuidar a Isaac, a Jacob. Por eso Esaú se escapaba a echar sus cananeas. ¿Alguien de aquí tiene sus dos cananeas? Solo recuerda qué fue lo que le pasó a Esaú. Solo eso. Si quieres ser Esaú, pues conviva con las cananeas y con los cananeos. Te van a salir hijos monstruosos. Sí. La Biblia narra todas las cosas. No son los pastores, no es la religión evangélica, no es la misión palabra miel, es la palabra de Dios. Preceptúa cosas que nosotros no entendemos ahora. Recuérdense de que Pedro, tengo que explicar lo que significa esta cosa para entender lo que voy a decir. Estoy poniendo ejemplo bíblico. Una vez el Señor se ciñó con una toalla y tomó una palangana de agua, empezó a lavar los pies de todos los discípulos, y el único checudo, decimos nosotros aquí,

0: razonador. ¿En qué se creía? El recto, pues. ¿Y por qué estos se dejaron lavar los pies? Hasta Judas se dejó lavar los pies, decía. Pero al llegar el Señor conmigo, ¡ja!, no le voy a permitir que me toque ni siquiera los pies, mucho menos lavar. Lo hacía con una idea de que aquí hay una luz muy interesante, con la idea de que no era digno. Para dar a entender que nadie es digno del evangelio. Por eso, qué humillación para el Señor tener que ni siquiera tocar, lavar los pies de ese Pedro. Usted sabe que los pies de un pescador huele a pescado, ¿no? Huele a caracol, no saber que de qué huelía. Y no eran pies agradables. Parece cacho de venado, diría yo. Para dibujar un poco, pues. Pero es la razón, tenía razón, porque no puede ser que el Señor me toque los pies. Pero es la única forma de salvaguardarse. Entonces le dice Pedro, cuando llegó con Pedro, Señor, y fue valiente a confrontar al Señor, no me vas a lavar los pies. Pedro, si no te lavo los pies, aunque ahora no entiendes lo que yo hago, pero después lo entenderás. Por eso los preceptos son para las cosas que no entendemos hoy. ¿Cuántos matrimonios estarán arrepintiendo? ¿Cuántas mujeres, cuántos hombres estarán arrepintiendo con la mujer con que se casó y con el hombre con que se casó? Porque no quiso guardar los preceptos de sus padres. Por eso no se enamora usted de la cara del joven, de la señorita. Amén. Enamórase de que si conoce al hacedor de las cosas, entonces es digno de su amor. Amén. Porque qué va a lograr usted, lo único que, perdone hermano, que soy yo, soy directo, hermano. Ojalá que no es la última vez que usted venga conmigo. Porque qué aprovecha usted, lo único que va a aprovechar usted de los besos bonitos de una cara bonita, pero dentro de ella o de él, ¿qué hay? Si no está la luz, si no están los preceptos de Dios manifiesta en ese corazón. ¿Les estoy abriendo los ojos, sí o no? No estoy socavando la imagen de nadie. Simplemente hacer conciencia, hacer una evaluación de las cosas externas, de las cosas temporales, para poder captar que por qué el guardar preceptos hará en nosotros una salvación tan grande. Por ejemplo, hay cosas que no pude decir ayer. ¿Qué sacaría yo? ¿Qué voy a sacar yo con tener tratos, tener una conducta con las cosas creadas? ¿Qué es lo que voy a aprovechar? Lo que vamos a aprovechar, porque la prueba va a ser general. Dice que la prueba va a ser para todo el mundo habitado, dice. No habrá lugar que no sea trastocado con virus, con pestes, guerra. Pero, hermano, Una de las cosas que podemos padecer cuando la creación, por ejemplo, las cosas comestibles sean contaminadas, ¿qué nos queda? Hasta es mejor una epidemia porque se muere uno, se acabó. Pero si se contamina el agua, la comida, ¿qué te queda? Nada. ¿Qué es lo que estás esperando? Morirse. Dice Jeremías: no hay cosa más horroroso que morirse de hambre. Dice: hasta es una bendición ser traspasada con una lanza. Dice él: una bendición. Hasta es una bendición ser atropellado por un carro desde aquí en adelante. No, parece ser broma. Esto es verdad. Esto es lo que dice la Biblia. Los hombres, dice la Biblia, dice Apocalipsis, que van a desear que las peñas, los volcanes se derriban para sepultarlos delante del que viene sobre la nube, delante de la ira. Hermano, yo lo que les estoy diciendo no son cuentos, ni es para asustarlos. Entonces, el efecto, el poder que genera el guardar los preceptos o la palabra de Dios va a ser que usted va a tener suficiente pan, suficiente agua, hasta que aparezca su Señor Jesús. Es que es la gloria, esa es la gracia, ese es el poder que va a brindar el guardar la palabra de Dios. ¿Cuántos quieren ser guardado? Pero para que sea guardado, guarda los preceptos, la palabra de Dios. Preceptos está puntualizando ciertos detalles de la conducta. Ciertos detalles, como por ejemplo, no dejar crecer el pelo hasta aquí, porque te van a confundir con las mujeres. ¿Ah? Ni te vistas con ropa bien ajustado, como que parezcas del otro lado. Es increíble lo que estoy diciendo. Esto no es religiosidad, esto no es legalismo. Porque los poderes de las tinieblas se van a desatar y Dios las va a permitir. Por ejemplo, hay un pasaje en Apocalipsis que dice: no hagan daño primero a los árboles, al vino y al aceite, sino hasta que marquemos a los santos de Dios. Pero ¿cómo? ¿Pero quiénes van a marcar? ¿Van a venir los ángeles? No te van a dejar la marca porque tenés cabello de mujer. Señor, aquí hay un fenómeno, porque no sé si le voy a marcar con marca de mujer. No lo pude embarcar, Señor. Qué delicado se está poniendo las cosas. Que ojos no las pueden ver ahorita. Que solo por misericordia de Dios que yo estoy viendo más o menos.
1: Por eso tenemos que definir nuestra identidad, si somos hombres o duales, o mujer real o dual. Gloria a Dios. Está peligrosa la cosa. Por eso el poder del evangelio no solo es querer cantar. No, eso es extra. No se afane usted con que lo pongan en algún, que su interés es guardar los preceptos del Padre, porque eso dice, amén. Por cuanto has guardado mi precepto de mí, de paciencia. Es que ahí es donde, porque lo liga con paciencia, porque qué incómodo es ser diferente en medio de tanta juventud, multitudes. Por eso se llama paciencia. Yo quisiera raparme, papá, dice uno. Yo quisiera ponerme melenudo, Padre Santo. Destrabado, papayito lindo. Discolandia, Señor. Paciencia, paciencia, paciencia. Ahí es donde se requiere paciencia, paciencia. Aleluya. Porque la protección no es, quizás aparentemente no es ahora, pero sí de antemano. Guardar los preceptos con paciencia ya te está infundiendo una personalidad. Por ejemplo, una de las personalidades de la paciencia es, por ejemplo, si tú eres un hijo y cuando ves a tu padre en aprieto económico, padre, ¿por qué naciste tan pobre, miserable? ¿Por qué no te pusiste las pilas, hombre? Pero si tú guardas los preceptos, papá, Dios proveerá mañana, papá. Dios sabe, papá, que mañana Dios nos va a proveer, padre. Tengamos paciencia, padre. Confiemos en Dios, padre. Qué palabra tan sabia para del joven a un padre. Eso sería una riqueza para nuestros padres. Esa sería la gloria, la honra para los padres. Pero si es usted un hijo provocador, altivo, incitador, burlador, menospreciador, el pobre papá se enferma de tanta estrés. ¿Cuántos quieren ser librados de todo esto? Porque la prueba que va a venir sobre el mundo entero es terrible. Porque este mundo está, según la Biblia, está siendo sometido bajo prueba. A ver qué conducta. Por eso es interesante ser cristiano, porque nos están imprimiendo una conducta de paciencia. Porque la paciencia opera de una manera increíble en nuestras vidas. Nos libera del apurarse de casarnos. Nos libera de apurarnos de subir puestos. De ser transeros. ¿Cuántos jóvenes transeros habrán ya? Ah, miren. Hasta del noviazgo somos transeros. ¿Cree usted que está logrando algo hermoso? No. Lo que usted está ganando es una víbora y un serpiente. Por eso hay que tener paciencia en todas las cosas. Yo le decía, no sé a quiénes, una vez, hace poco, por ejemplo, alguien, y este hermano, yo soy muy, no sé, pero no sé por qué mi mente cruza por detalles que jamás he dicho. Pues, por ejemplo, te traigo estas flores. ¿Por qué? Bueno, la pobre flor sufre como que si nos representara en el amor. ¿Acaso seré yo o soy como la flor si soy un transero, un mentiroso? ¿Estoy envenenando esto, representándome, ligándome, usándolo como parte de mi amor que no la tengo? Por eso prefiero usar mi propia cara fea, mi propia palabra áspera, para hablar de realidad. Le diría a la muchacha: ¿me aceptas como soy? Así es mi padre, mi madre, mi casa, mi trabajo. ¿Me aceptas? No, no busco tal cosa. Bueno, muchas gracias. ¡Aleluya! Ser, eso se llama paciencia. Ser real, leal, eso se llama fidelidad. Porque muchos de ustedes, quiero ser fiel. No, fiel en la iglesia lo podés hacer, pero fiel en la conducta es lo más difícil. ¿Y cuál es la conducta? Es en relación a las demandas de la palabra de Dios, preceptos. Aleluya. Me voy a confesar con ustedes. Estaba escuchando una canción hace poco, no hace como, hace un año quizás. Cuídense, cuídense. Los estoy provocando, sí. Bueno, les voy a explicar. Es que lo que pasa es que se me entró una curiosidad que de las canciones que yo escuchaba antes. ¿Qué serán esas canciones? Las quiero oír de nuevo porque no va a ser que me metiera un gato por liebre. Dije. Sí, es la razón porque volví a escuchar. Pero una de las canciones decía esto: una madre le dice al hijo, no ruegas con amor a las mujeres. ¿Y eso qué quiere decir? Decía yo. Eso puede ser viceversa, ¿no? No lo estoy diciendo solo por la canción que dice eso. No ruega con amor a las mujeres. Ah, entiendo. Porque lo que nosotros llamamos amor es convencimiento de palabras de las cosas que no lo somos. Eso es lo que nosotros llamamos amor. ¿Cómo es de amoroso ese joven? ¿Cómo habla de bonito? Es persuasiva. Persuasivo. El labioso. Lo que nosotros entendemos según nuestro lenguaje. ¡Qué amoroso! Por eso hay pastores labiosos en los púlpitos, pero que no tienen nada de amor de Dios. No tienen nada. Esos son, se llaman ¿Sabe cómo? ¿Sabe cómo los llama Judas? Aduladores. Dice Judas, versículo 16: estos se quejan de todo y todo lo critican, andando según sus propios malos deseos. Su boca habla arrogancia, adulando a las personas para sacar provecho. Judas 16. Qué palabra, como que si fuera la palabra de Gaspar Zapalú. Pero Judas ya habló igual que yo. Entonces entendí la canción, que no hay que... ¿Qué dije? Rogarle con amor, con palabras de amor. Porque es labia nada más. Por eso hay que hablar lo más recto, lo más real. Eso se llama guardar los preceptos de Dios. Porque hay muchos jóvenes tienen labios de convencimiento, y por eso que tienen novios, novias aquí, y hasta novios tienen.

0: Y no es cuento. Parezco profeta, hermano. Por eso no existe la palabra enamoramiento. No existe. No existe noviazgo. Solo existe amistad. Quita de una vez para siempre. Usted ya le llama novia a una joven que apenas lo estás. Ay, no es que le propuse mi noviazgo. No hay. Amén. No hay. Es que no hay caja, no hay cuento, no hay. Es que uno, no sé por qué me estoy yendo por otro lado, pero me refiero pues a la palabra paciencia, porque la paciencia es agobiante, es ser sincero, ser realista. Y cuando hablas la verdad, nadie te quiere. Por eso que nos gusta mentir, elogiar, adular, persuadir, hasta que si no me amas, te mato. Tenés que ser mía, mía, mía, mía. Tienes que amarme, si no me muero. Paciencia, paciencia. Guardar la palabra de mi paciencia. ¿Acaso creen ustedes que Jacob no podía hacer igual? Por eso qué lindo es ser independiente de la conducta de nuestros hermanos. Porque Jacob se guardó a sí mismo, porque tenía derecho de decir: bueno, mamá, usted no tiene derecho de regañarme, porque mi hermano Esaú me lo está enseñando. Él tiene 3 novias por ahí, yo tengo por lo menos una, tengo derecho de ser joven. Se guardó. Por eso los que aman a Dios se guardan a sí mismo. Se guardan a sí mismo, se guardan a sí mismo. Jacob, miren qué precioso es. Como hombre, como humano, tenía ganas, sí o no. Digan sí o no. No tengan vergüenza. Yo no lo estoy probando. Para conocer, a ver si usted es humano. ¿Tendría deseo Jacob igual que Esaú, sí o no?
1: Sí.
0: Levante su mano el que dice sí. Algunos tuvieron miedo, no sé. O son porque tan recto, ¿no? Sí. Yo creo que diría Jacob: malaya una de estas, diría Jacob. Pero como estaba guardando un precepto, hermano, lo hermoso que tuvo Jacobo, que Dios usó una forma distinta para alejarlo de Canaán, para que fuera a conseguir a Lea y a Raquel, y de allí salió la descendencia de Israel. Paciencia. El que guarda la palabra de impaciencia, yo, dice Jehová Dios, yo también lo guardaré en la hora de la prueba que ha de venir sobre el mundo entero. Aleluya. Yo, dice, yo te guardaré, dice. Te guardaré. ¿Cuántos quieren ser guardados por el Señor? Bueno. Ya llevamos la hora y ahora otro poquito, ¿verdad? Aguantan otro poquito. Ahora, ¿cuál será? ¿Cuál será el ingrediente de la conducta que Dios requiere de nosotros? Esta palabra, el Señor le habló, le prometió a la iglesia de Filadelfia que sea guardada, porque una de las características de la iglesia de Filadelfia era que tenía poca fuerza, porque la influencia humanista, para especialmente para un joven cuando ve a un joven sagaz y hasta admirable para uno, que cómo hace este cuate, vos que tiene tantas chavas. Y uno quisiera imitar esas barbaridades, porque es lo máximo para el joven, ¿sí o no? Es la fantasía. Aleluya. Gloria a Dios. Pero esta iglesia, cuando la Biblia habla de iglesia, se está refiriendo de la conducta de una persona, no necesariamente de una congregación, pero que también puede ser una congregación. Tiene poca fuerza, tiene muchas batallas, persecuciones. Por eso le digo que uno pareciera ser que como no tuviera fuerza, que no conquista a nadie. Pero no que no puede, sino porque tiene algo por encima de sí, de lo que hemos estado hablando. Hay un Señor que domina su ser, domina sus emociones, a quien le ha rendido sus deseos. Aleluya. Entonces ese Señor lo eleva a una posición que va a tener de todo. Les voy a decir algo que vino a mi pensamiento en estos días. Así como está el mundo hoy en día, que ya no da tiempo para casarse. Ah, se sintieron muy tristes los dos. Va. Pero ¿sabes? Dios mío. Te amo, Jehová. Te amo, oh Jehová. Te amo, Dios. Ahora hay una salvación. Aún tú te puedes casar como que si el tiempo fuera tan hermoso. Y Dios te va a proveer todo lo necesario en su matrimonio. ¿Por qué? Por cuanto has guardado la palabra de mi paciencia, dice el Señor, y yo también te guardaré en la hora de la prueba que ha de venir sobre el mundo entero. Bendita sea su gracia, bendita sea su misericordia. Aleluya, bendita esperanza. Diga bendita esperanza. Tengo esperanza. Me salvaré. Dios me va a proteger. Porque en Él confía mi alma. Prometo hoy, puede decir conmigo, prometo hoy guardar sus preceptos. Aleluya. Gloria a Jesús. Gloria a Jesús. El ingrediente lo vamos a dar en la noche porque es un tema completo. Porque si lo toco hoy, no lo voy a terminar. Amén. Es mejor por poquito, ¿verdad? Para sentirle sabor a la. Ahora, ¿por qué no cantamos? ¿Por qué no cantamos un coro así para alegrarnos? Un coro así muy corriente. ¿Qué dice así? Alabada Jehová. Naciones, todos, pueblos, todos, alabadle. Porque ha engrandecido sobre nosotros su misericordia. Y la verdad.

Amén. Alabad a Jehová, naciones todos, pueblos todos, alabadle. No, no, no. No, no, no, no, no. Espera, espera, espera. Yo soy el director. Yo soy el director. Ustedes no van a cantar como quieran, yo voy a cantar como quiero yo. Y ustedes también. Ustedes tienen que seguirme, seguir la forma como yo canto. Va. Está bien, pues. Alabad a Jehová, naciones todos, pueblos todos, y alabadle. La verdad de Jehová. Ahora sí. Y la verdad.

0: Jehová. Naciones, todos pueblos, se alabadle.
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Gracias a Dios. Aleluya. Así es nuestro Padre, ¿verdad, jóvenes? Él nunca nos ha dejado en todo tiempo, en todo momento. Y por eso le cantamos con todo nuestro corazón: bienvenido al reino de Jesús. Este sí es una expresión directamente de niños. Creo que es la insinuación del Espíritu a los niños. Dios nos ha tomado en cuenta desde niños, desde que fuimos formados en el vientre de nuestra madre, y tiene un reino que rige la vida desde la niñez. Aleluya.

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Es el nombre que ha sido dado a los hombres en quien podemos ser salvos. Aleluya. Gloria a Dios.

Gracias, Padre Celestial, porque en nuestros corazones hay gratitud y por ello te damos gracias por permitirnos

0: Going to first.
1: Yo tengo un Dios. Bueno, ahora dejamos.

Ese es nuestro Dios, eterno y sublime. Por fe he de alcanzar la vida eterna.

0: Aleluya. ¿Cuántas quieren llegar a esa mansión de luz? Amén.
1: Amén.
0: Aleluya.
1: Aleluya.
0: Más fuerte. Aleluya.
1: Aleluya.

Denle un fuerte aplauso al Señor en esta noche. Aleluya, aleluya. Y Jehová dijo a Moisés: di a mi pueblo que marche. Iglesia de Cristo, no temáis, porque vuestro Dios va delante.

solo lo creemos, sino que lo sentimos, que es difícil vivir sin Cristo Jesús. El siguiente canto: cuando Jesús murió por mí en la cruz,

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Aleluya. Aleluya. Jesús dijo: este evangelio será predicado por todo el mundo, entonces vendrá el fin. Este evangelio será predicado por todo el mundo, entonces vendrá el fin. Cristo vendrá otra vez. Amén.

0: Aleluya. Gloria a Jesús.
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0: Aleluya, aleluya, aleluya, al que salvó mi alma.
1: Ya tú sabes que Cristo viene.
0: Ese es el gozo de todo cristiano, que Cristo viene. Amén. ¿Cuántos saben que ese es el gozo de los gozos y de los gozos? Que es la venida de Cristo Jesús. No son otras cosas, no son otros eventos, no son otros poderes, no son otras maravillas. Es la venida de Cristo Jesús. Es el clímax de la expresión del Evangelio que Cristo nos ha dado. Amén. Vamos a cantar.

Porque todo lo que vemos hoy se acabará, sea buena o mala, se acabará. Aparecerá una nueva era donde Cristo será el Rey de Reyes, Señor de Señores. Y usted será su reina, su iglesia, su amada esposa. Amén.

0: Aleluya. ¿Cuántos les gustó las palabras, las letras del himno? Aleluya. No hay cosa más hermosa cuando un niño es envuelto en la palabra de Dios. Porque todos nosotros nacimos en un mundo invadido de muchas cosas. Y todavía en la iglesia le ponen objetos, animalitos, inanimados para los niños. Nosotros tenemos un Dios real porque nuestra alma es real. Esta es una plegaria del niño. Dice: oh Padre Celestial, necesito de ti, que soy un niño, acuérdate de mí.
1: Porque Dios trajo paz y gozo a la iglesia. Es la primera palabra que Jesús dijo al resucitar: paz a vosotros. Porque usted no se imagina cuánto vale la paz. Eso no tiene precio. Pero tú lo tienes por Jesucristo.

0: Aleluya.
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0: Establecido la noche y el día, Job decía: cuando era de noche, quisiera que fuera de día, porque no podía dormir. Y cuando era de día, quisiera que fuera de noche, porque no podía vivir de día. No había día, no había noche para Job. Y a nosotros, y a todos nosotros, nos toca en la vida un momento de soledad. Yo creo que el Espíritu Santo está poniendo un canto para que nosotros podamos ser dirigidos ante la presencia de Dios, para poder mitigar nuestra sed, la sed de nuestra alma, a través de un canto. Amén.

0: Un fuerte aplauso a aquel que nos oye siempre. A aquel que siempre está dispuesto a escucharnos, a ayudarnos y a levantarnos.
1: Por eso mi corazón quiere gritar. Quiere gritar de gratitud. Porque tú has redimido mi alma. Oh, amor de Dios. Oh, aleluya.

Hace poco, unos 15 días atrás, sentí el deseo de que las voces de las mujeres se escucharan a través de los cantos. Lo vamos a hacer con la idea de preservar la alabanza en el nombre glorioso de nuestro Padre majestuoso. Dedicamos estas alabanzas, estos himnos

Jesús dice, si alguno tiene sed, venga a mí y beba. El que cree, como dice la Escritura, de su interior correrán

اسمو هستان هللويا. Qué bueno es que se cumpla literalmente con nosotros lo que la Biblia dice: si tu padre, si tu madre te dejaran, con todo yo Jehová te recogeré. Dice, tenemos una esperanza muy linda porque tenemos un Padre celestial, y si le pedimos algo con todo nuestro corazón, Él siempre está dispuesto a contestar, a responder nuestras necesidades. Aleluya. Yo soy un niño muy feliz. Cuando fue contestado por el padre, ahora el niño es muy feliz. A ver, vamos a escuchar ese canto maravilloso.

Gracias, Padre Celestial, porque en nuestros corazones hay gratitud y por ello te damos gracias por permitirnos

¿Dónde están los músicos? Quiero cantar un coro con ustedes así. Así. Pero este coro es un poco tradicionalón. Pero tiene sentido. En las manos del Espíritu todo es bueno. ¿Sabe qué coro? Yo me gozo lunes, yo me gozo martes, yo me gozo miércoles. Yo me gozo jueves, sábado también. Al llegar domingo sigo con el gozo y saben por qué. Porque tengo a Cristo que me da la dicha de gozarme en Él. Yo me gozo lunes, yo me gozo martes, yo me gozo miércoles. Yo me gozo jueves, yo me gozo viernes. Al llegar domingo sigo con el gozo. ¿Y saben por qué? Porque tengo

Tenemos que confesar que todos los días de la semana sea de bendición para usted. Ojalá que nunca se llegue a escuchar que este fue mal día para usted. Yo estuve negociando un tiempo. Cuando llegábamos al hospedaje, los compañeros siempre: "Ay, estuve mal, mucha". Sí, decía yo, pero dentro de mí era solo acompañarle en su desgracia, porque verdaderamente nunca fue en mi vida un fracaso, nunca, nunca. Para mí esos días eran toda la semana de venta. Y así que yo me gozo el lunes.

un momento. Yo las quiero ayudar con un pensamiento. Imagine usted una gran canasta llevado del brazo y llenarlas, porque con esa canastada de bendición, yo me gozo lunes, yo me gozo martes, yo me gozo miércoles, yo me gozo jueves, yo me gozo. Ya se te llenó esto. ¿Y saben por qué? Porque tengo a Cristo que me da la dicha. ¿Cuántos lo creen? ¿Cuántos están creyendo? Pero no se tira la canasta, reténgala ahí, reténgala. Yo me gozo lunes, yo me gozo miércoles, yo me gozo miércoles.

0: El Señor está poniendo en mi corazón recordarles algo que aunque el mundo lo ha puesto, tal vez debido que en el corazón de la mujer siempre ha esperado algún elogio. Y sabemos que hoy es 10 de mayo, ¿verdad? Pero qué mejor regalo es encontrarse con el amado verdadero. Y que en verdad Él está en este lugar para ubicarle en su lugar. Es el único caballero que pone a las mujeres en su lugar y las vista de gozo, de alegría y de paz en este tu día, madre. En esta tu noche, madre querida. Que la gloria del Dios omnipotente esté sobre tu cabeza desde ahora y para siempre. Recíbela de parte del Señor Jesucristo. Se me viene un pensamiento: ¿por qué el Señor tuvo que escoger a una mujer para nacer de ella? Porque es tanta la misericordia y tanta es la torpeza de la mujer. Por eso la quiere redimir dándole este honor. Honor celestial, honor eterno y honor de mujer y de madre. Levante su cabeza bien en alto y decirle: Señor, gracias porque te has acordado de mí. Y dile también que no me arrepiento de haberme hecho mujer. Decirle: estoy agradecida contigo, mi Padre, mi Padre celestial. Tú sabes lo que haces. Me has hecho favorecida. Dígale. Siéntase dichosa de ser una madre, de ser una mujer.
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grande como tú, oh Jehová. Bueno. Este es un poco moderado. Todavía ya puede menearse, ya puede. Hay grande como tú, oh Jehová.